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2: Utilizaron junto con los barcos israelíes a quienes se trasladaban con alimentos, con medicamentos para tratar de romper el bloqueo a Gaza. Obviamente más de 250 tripulantes fueron secuestrados, secuestradas, llevadas primero al puerto de Ashdod y después a una prisión donde fueron golpeados, torturados psicológica y físicamente, y en un momento de esa detención, de ese permanente acoso y humillación contra quienes estaban tratando de llevar adelante una empresa totalmente pacífica, apareció el ministro de Seguridad Ben-Gvir. Ese personaje que en el propio Israel tiene condenas por crímenes cometidos, pero sin embargo Netanyahu lo eligió como ministro de Seguridad, pactando con los sectores más extremistas de los partidos religiosos. Esto es lo que le ha permitido a Netanyahu sostenerse en el gobierno, más allá de los ataques que pudiera sufrir de una oposición que también es sionista, pero que tiene la idea de que Netanyahu está generando una campaña de odio fuera de Israel, que tampoco le conviene a ellos que eso se dé. Y si hay un hombre que genera permanentes provocaciones, es Ben-Gvir. Es el hombre que, el ministro que entra a las cárceles y golpea a los presos, que golpeó a Marwan Barghouti, que le dijo que lo iba a asesinar, que llevó adelante la ley que ya está en vigor para asesinar, ahorcar a los presos palestinos, y que frente a los tripulantes de la flotilla los hizo arrodillar, prácticamente besar el suelo, y les dijo una y otra vez: ustedes vinieron con orgullo y aquí los que mandamos somos nosotros. Esta es nuestra casa y ahora van a ver lo que es Israel. Y una compañera, en medio de todos esos actos de humillación, se paró y gritó "Free Palestine", y por supuesto la golpearon, la tiraron al piso. Todo esto filmado por el propio Ben-Gvir o sus secuaces, sus guardaespaldas que lo acompañan a todos lados. Y fue precisamente Ben-Gvir el que lanzó el video donde se lo ve con la bandera israelí gritándoles a la gente de la flotilla, viéndose cómo los arrastraban o las arrastraban, porque había mujeres, hombres de distintos países. Y ahí está el tema, ¿verdad? ¿Qué pasa con esta impunidad que tiene Israel para hacer este tipo de barbaridades una tras otra? Imagínense que si a los tripulantes de la flotilla, que teóricamente están protegidas por sus países, cosa que no se nota, les hacen lo que Ben-Gvir hizo con los tripulantes de la flotilla Sumut ahora, evidentemente a los palestinos los torturan todo el tiempo, los matan en la cárcel, hay un montón de palestinos asesinados y hay muchos que no soportan las torturas que día a día tipos como Benvir les producen. Los gobiernos de que tienen a estos tripulantes como ciudadanos no mueven el amperímetro. La presidenta Meloni de Italia lo único que atinó es a llamar a consulta al embajador israelí y amonestarlo. Con eso no cambia nada, nadie rompe relaciones. España pasa lo mismo. Y la mayoría de los países europeos directamente ni se inmutaron. Esta es la realidad que vivimos en una Europa que se dice democrática y que en todo momento no osa defender, ni siquiera por formalidad, a sus a ciudadanos que cumplían una misión humanitaria. En el marco de todo esto también se conocieron sanciones del gobierno de Estados Unidos contra la organización que atiende a los presos palestinos, Samidum, una organización internacional que se preocupa de que los presos tengan atención de abogados, que controla en la medida que puede, que tenga acceso a la información, que no sean castigados, y que la propia entidad Samidum siempre ha sido acosada por Israel y varios de sus militantes han sido perseguidos, algunos encarcelados y ahora sancionados económicamente, entre ellas la activista palestina y muy amiga de Resumen Latinoamericano, Jaldía Abu Akra, que ha caído también en la red de las sanciones que Israel aplica a quienes obviamente lo enfrentan. Estas sanciones impuestas por Estados Unidos y Canadá contra la red Samidum no constituyen una medida aislada, sino parte de una ofensiva política y mediática más amplia, destinada a criminalizar el apoyo a Palestina y atacar a la resistencia, atacar a todos aquellos que se levantan en distintos países del mundo para condenar a Israel. Y en este sentido, Samidum tiene que contar, como todas las organizaciones que pelean contra la entidad sionista, con la solidaridad por cada uno de los que vivimos en distintos países. Amor con amor se paga, dijo en su momento el comandante Hugo Chávez, y Samidum ha dado mucho amor a la causa palestina para que hoy no tengamos la misma respuesta hacia ellos y nos solidaricemos permanentemente con su accionar.
3: Y les compartimos ahora una canción de Dabke de Abu Yuma y Saref, jóvenes palestinos, Afli Palestine.

seguimos en resumen de Medio Oriente y ahora nos vamos a Gaza y a contarles ese viaje de regreso que realizan las personas enfermas, pacientes que han salido de Gaza a un tratamiento y que vuelven por el cruce de Rafah con sus familias. Esas personas llaman a ese viaje un infierno. Para los palestinos y palestinas de Gaza, el paso fronterizo de Rafah con Egipto ha sido durante mucho tiempo el único vínculo con el mundo exterior, sirviendo como una línea de vida fundamental para el enclave. Las fuerzas de ocupación ocuparon el lado palestino del cruce fronterizo durante el genocidio de mayo de 2024, destruyendo los edificios, impidiendo el tránsito y provocando una grave crisis humanitaria, especialmente para las personas enfermas. Desplegaron soldados en una zona militar a lo largo del corredor de Filadelfia, como lo llamaron, donde permanecen hasta el día de hoy. La primera fase del plan de 20 puntos que propuso Trump por el alto el fuego en Gaza, que sabemos que no fue tal alto el fuego, entraba en vigor en octubre de 2025 y exigía que el ente ocupante permitiera la entrada de ayuda humanitaria al territorio y abriera el cruce de Rafah en ambas direcciones. Sin embargo, sabemos y hemos denunciado que este cruce no ha sido abierto y que solamente recién en febrero, en medio de repetidos cierres injustificados, un acceso severamente limitado se abrió y con muchas restricciones y muchísima vigilancia. Las palestinas y palestinos que regresan a Gaza han denunciado acoso, palizas sistemáticas y afirman que las fuerzas de ocupación les ordenaron abandonar Gaza con sus familias y no regresar jamás. Los repatriados que hablaron con Quds News Network, que es quien realiza el reportaje, describieron un viaje largo y agotador de regreso a su tierra natal, que está marcado por el miedo y por la incertidumbre. Sana Dawood es una anciana que viajó con su nieto a Egipto para recibir tratamiento médico tras resultar herida en un ataque israelí durante el genocidio en el campo de Maghazi, en el centro de Gaza. Y Yasmin Mohamed, una joven de 22 años, huyó del genocidio con su familia a Egipto. Según las dos repatriadas, el viaje de vuelta implicó pasar por tres puntos de control distintos. La primera situación parecía darse en el lado de Egipto, donde las autoridades instaban a los viajeros a permanecer en Gaza y rechazar cualquier intento de desplazamiento forzado. Ambas describieron los acontecimientos como rutinarios. Se registraban las maletas, se sellaban los pasaportes y se permitía a las viajeras continuar su camino hacia Gaza. El segundo punto de control dentro del cruce de Karem a Brusalem parecía estar atendido por personal de la Unión Europea junto con miembros de seguridad vinculados a Palestina, presuntamente asociados a la autoridad palestina. Según las repatriadas, el personal palestino se encargaba de las inspecciones mientras los funcionarios de la Unión Europea observaban de cerca. Se les recomendó a las viajeras que tuvieran cuidado y se les deseó un viaje seguro. Una fotografía de este punto circuló ampliamente en las redes sociales. La imagen mostraba la entrada al cruce tras dos años de genocidio. Un estrecho corredor bordeado de altas vallas metálicas rematadas con alambre de púas enrollado. Al final, una gran puerta metálica permanece cerrada, bloqueando el paso como si se tratara de un camino enjaulado. Las palestinas condenaron este paso fronterizo vallado, calificándolo de puerta de entrada a una prisión al aire libre. Ambas describieron esta etapa como humillante, marcada por la vigilancia y los controles constantes. Cada viajero era procesado individualmente. Una vez que un oficial israelí, tras el sistema de control, verificaba la identidad de una persona, se abría una puerta para permitir el paso de otro y de otro y de otro. Siempre de uno en uno.
De camino al tercer puesto de control, los vehículos militares israelíes escoltaron los autobuses que transportaban a las personas repatriadas. El tercer punto al que las dos repatriadas se refirieron como un infierno estaba supuestamente controlado por fuerzas israelíes y miembros de las milicias respaldadas por el Estado ocupante. Según sus relatos, estos miembros armados de las milicias recibieron a los viajeros y los registraron mientras los soldados israelíes observaban desde la distancia. Las dos relataron que les confiscaron sus pasaportes, los teléfonos móviles, los dispositivos electrónicos, que fueron entregados a los israelíes, mientras que sus pertenencias quedaron afuera. Luego las condujeron a una estructura improvisada, cubierta con plástico y abierta por arriba. Sanaa relató que un soldado israelí entró en una zona profiriendo insultos con ira. Añadió que el soldado le tocó repentinamente sus partes íntimas, haciendo abuso e intimidando. Posteriormente, otra mujer fue esposada y vendada antes de ser llevada al interrogatorio. La mujer lloró repetidamente, insistiendo en que no pertenecía a ningún grupo de la resistencia. Según Sanaa, la mujer declaró posteriormente que los israelíes y los miembros de las milicias le dijeron que les dijera a los palestinos de Gaza que se marcharan, advirtiéndolos que en pocos años no va a existir Gaza, que Gaza pertenece al ente ocupante y que van a tomar el control total. Fueron momentos espantosos para Yasmín. Aunque solo un hombre de su grupo fue llevado a interrogatorio, contó que otra mujer fue reprendida por llevar el pasaporte de su esposo desde Egipto. Yasmín también dijo que escuchó a un hombre en el mismo autobús contar que los israelíes le ofrecieron una casa y un sueldo fuera de Gaza con el intento de reclutarlo como informante. Me preguntaron, dijo, ¿por qué volvía a Gaza? Y les dije, porque quiero volver con mi familia. A Sanaa también le confiscaron todo, hasta su crema facial, su reloj de pulsera, todo lo que llevaba. Cuando volvió a su ciudad de Rafah, no pudo ni siquiera expresar el dolor y la indignación de lo que vio. Vio por el camino a Khan Yunis, la ciudad al norte de Rafah, una destrucción generalizada. En algunas zonas solo quedaban escombros, en otras únicamente arena. En otro lugar, una casa solitaria permanecía despojada de sus paredes, apenas en pie. Me quedé impactada. Jamás olvidaré la primera vez que vi mi ciudad así, declaró a la cadena Kutnik News Network. Rafah se encuentra bajo control militar desde la invasión de mayo de 2024. La ciudad que alguna vez albergó a 275.000 personas ahora está prácticamente en ruinas. Israel controla el corredor de Moraj, justo al norte de Rafah, lo que le permite aislar y ocupar la ciudad. Yasmín contó que en el camino reconoció su barrio en la zona de Kirbat al-Adas, en Rafah. Lo reconocí porque conozco bien la distancia entre el cruce de Rafah y nuestro barrio, dijo. Todavía la zona estaba arrasada, solo había arena. Ni árboles, ni casas, ni villas bonitas, ni siquiera el pozo que cavamos frente a nuestra casa. Inmediatamente recordé el mandarino de nuestro jardín. Todavía lo veo, todavía puedo olerlo. Esta es la terrible historia de estas dos mujeres que volvieron a una Gaza devastada por ese apego a la tierra, aunque esté llena de escombros. Y tantas que están volviendo y sufren esto mismo. Y queremos añadirles una noticia que sucedía también esta semana, donde un pescador palestino en Gaza fue asesinado por disparos de la armada israelí.
El pescador palestino Mohamed Shamlagh murió este miércoles en las costas del norte de Gaza tras ser alcanzado por disparos de botes israelíes de las militares, según informó la morgue del hospital Al-Shifa de la ciudad de Gaza. Según fuentes del hospital, los navíos de la Armada israelí dispararon contra embarcaciones que se encontraban pescando en la zona de la costa de Sheikh Al-Jin, al suroeste de la ciudad de Gaza. Como parte de esta ofensiva constante contra la franja de Gaza, el ente ocupante ha prohibido el acceso al mar a la población y ha advertido de que podría abrir fuego si se incumple la restricción, sabiendo que la mayoría de los desplazados y desplazadas viven en zonas próximas a la costa, que están en tiendas de campaña mal ventiladas y con una llegada de la subida de temperaturas por el verano altísimas, que la situación es insostenible, que tienen falta de alimento y aún así les tienen prohibido meterse en el mar. En general, no disparan contra las personas que se bañan, pero sí son habituales los tiroteos contra pescadores que se alejan de la costa para poder encontrar un alimento. Al menos 67 pescadores han muerto a manos de las tropas israelíes mientras faenaban, mientras que un total de 230 trabajadores del sector han fallecido desde octubre de 2023, según un recuento del Sindicato de Pescadores Palestinos, que hasta principios de este 2026 todavía se sabía esta cifra. Los datos de esta organización, recogidos por la ONG israelí Gisa, reflejan que solo unos 500 de los más de 5.000 pescadores de que trabajaban en Gaza antes de la ofensiva israelí faenan actualmente. En Gaza, pescar es un modo de vida, pero desde el estallido de la guerra hace más de 2 años, el sector de la pesca en Gaza ha quedado casi completamente diezmado, señalaba el informe de Gisa al respecto. En una clara violación de la tregua establecida después de la agresión de 2014 del régimen israelí a Gaza, las fuerzas de ocupación impiden tanto a los pescadores como a los agricultores acceder a sus tierras al norte y al este del enclave palestino. Además, los buques de guerra disparan con frecuencia a los pescadores palestinos y ponen trabas a sus labores, a los que detienen también sin razón alguna. Más de 880 personas han muerto en ataques israelíes en Gaza durante el alto el fuego en vigor desde octubre de 2025, mientras que la cifra roza los 72.800 personas asesinadas si nos remontamos al comienzo de la ofensiva de 2023. Esta es la situación que también sufre Gaza. No solo impiden que entre la ayuda humanitaria con fluidez que está esperando, no solo atacan la flotilla que lleva ayuda humanitaria, sino que también impiden que los pescadores puedan pescar algo para sus familias. Justicia para Gaza, justicia para Palestina.

0: Bueno, y ahora en resumen de Medio Oriente, vamos a encontrarnos otra vez con nuestro querido compañero Lisandro Brusco, desde Rosario, está él allí, para hablar, obviamente, de lo que está sucediendo en toda la región. Lisandro, como saben, es un analista de política internacional, un hombre que ha viajado por Palestina, ha estado en Líbano también, ha tenido la enorme suerte y virtud de haber hecho una entrevista con Yoav Dantala, el ex prisionero libanés, pero hombre jugado por la causa palestina desde siempre. Y con él, con Lisandro, queremos hablar un poco de los distintos temas que ahora son candentes, ¿verdad? ¿Qué tal? Bienvenido, Lisandro, a Resumen de Medio Oriente.
1: ¿Qué tal, Carlos? Un saludo aquí grande desde Argentina, desde Rosario. ¿Cómo estás?
0: Bien, bien. Bueno, otra vez Israel ha desplegado su poderío naval para interceptar, con muchísimo armamento, para interceptar a barcos que iban hacia Gaza de la flotilla global Sumud, que fueron en tres partes esta vez. O sea, pararon a uno, secuestraron a ciento y pico, pararon a otro, secuestraron, y ahora finalmente han parado ya los últimos dos barcos que quedaban. Hay alrededor de 174 secuestrados, secuestrados y pasados a prisiones y a tortura psicológica y, no, y también tortura física, como han sufrido algunos de los anteriores. Y también estos barcos fueron agredidos a balazos directamente, estos últimos. ¿Cómo lo estás viendo este accionar de la flotilla global? ¿Qué está consiguiendo y qué no está consiguiendo?
1: Bueno, Carlos, ya primero aclarar que no es, bueno, no, como vos señalabas, también no es la primera flotilla o la primera vez que un conjunto de embarcaciones intentan romper por Mediterráneo el bloqueo que sufre la Franja de Gaza de hace años. Fueron varias las experiencias, obviamente desde el 7 de octubre del 2023. Ha habido algunas en particular que, también teniendo en cuenta la época, han tenido mucha más visibilización, digo, a partir de lo que es los medios de comunicación alternativos y también de las redes sociales. Obviamente, nosotros decimos que es una herramienta justamente más para visibilizar y denunciar el bloqueo que viene padeciendo en particular la Franja de Gaza de hace años. También, que es algo que han señalado incluso las compañeras y compañeros que han sido detenidas y detenidos por el régimen colonial israelí, luego de que abordaran la flotilla, de que, bueno, esto es algo mínimo de lo que padecen los más de 9.500 prisioneros palestinos en las cárceles israelíes. Es algo que permanentemente sufren, y ahora sumándole a lo que es el retorno en términos legales de lo que es la pena de muerte a los prisioneros palestinos. Digo, la idea es visibilizar justamente lo que es la ocupación genocida, lo que padece el pueblo palestino bajo esta ocupación, y bueno, también señalar a las organizaciones internacionales que tienen alguna potestad de hacer algo para detener el genocidio, que bueno, una cantidad de embarcaciones por el Mediterráneo incluso pueden hacer más que las organizaciones internacionales. Es algo que expone también a los gobiernos del mundo, a las instituciones internacionales. Obviamente no es el fin en sí mismo, digo. Me parece que es una herramienta más que ha elegido los movimientos sociales y populares para denunciar al régimen colonial israelí, pero bueno,

0: Esta iniciativa realmente no hay. Y fíjate que por tierra también iba un convoy desde Libia, bueno, desde Túnez, después Libia, y lo han parado en Libia. Ahí está la complicidad también de los regímenes árabes, ¿verdad? Que no dejan pasar hacia Rafah, que es lo mínimo que se debería comprometer tanto Libia como Egipto. Ya que no apoyan en nada al pueblo palestino y que además siempre en las negociaciones están más del lado de Israel y de Trump que de Palestina, pero bueno, los han parado también y los compañeros están ahí dando la batalla para ver si pueden seguir. La anterior vez también los reprimieron, los golpearon. Bueno, como vos decís, yo creo que la flotilla cumple un objetivo, es un objetivo humanitario, pero un objetivo pacífico, pero además un objetivo de mostrarle al mundo eso es lo más importante. La inacción de las estructuras ONGs y las grandes ONGs que siempre se llenan la boca de palabras, pero que después por el pueblo palestino hacen poco y nada. Otro
1: Así
0: tema
1: es,
0: que me parece, sí.
1: no, incluso el Consejo de Paz, digo, que este famoso Consejo de Paz instituido por Estados Unidos a la cabeza y por distintos gobiernos y actores internacionales que no están cumpliendo con ninguno de lo que fue el acuerdo del alto al fuego entre la resistencia y la entidad sionista, y bueno, no está entrando ayuda humanitaria, no está entrando elementos de construcción, elementos de sanidad, digo, la franja de Gaza está arrasada y también lo que muestra justamente esto, la flotilla de que con mucho menos poder y con mucha menos capacidad logística puede llevar ayuda humanitaria a la gente que hoy incluso está muriendo por causas totalmente evitables.
0: Otro tema que me parece importante para comentar es las idas y vueltas de Donald Trump con respecto a el no reconocimiento que hace permanentemente de que ha sufrido una derrota realmente estruendosa en atacar a Irán, una derrota que es política y militar, porque con todo el poderío bélico con que Israel y Estados Unidos atacaron a Irán, realmente hacerlo retroceder no parecía una aventura, una situación fácil. Sin embargo, esta semana, que ya había dicho, anunciado que voy a borrar a Irán del mapa, otra vez ha tenido que meter violín en bolsa, lo que no significa que finalmente no lo pueda hacer, porque es un tipo totalmente empático en sus reacciones. ¿Cómo lo estás viendo a Irán en este sentido, como potencia, como baluarte del eje de la resistencia?
1: Sí, y hay que sumarle también que ninguno de los objetivos militares lo ha cumplido esta alianza estadounidense sionista, porque tampoco ha destruido la resistencia en Palestina, y mucho menos, bueno, en Líbano, digo, lo que estamos viendo hoy con Hezbollah. Pero bueno, Irán se constituyó, me parece que, incluso para muchos incrédulos que quizás no lo veían, en una fuerza, una potencia regional en términos de política de soberanía, ¿no? En términos de la lógica occidental como potencia, no sé, capitalista, que intenta ocupar otro territorio, al contrario, como una fuerza, como un país, como una nación, como un pueblo que permanentemente ha sido solidario con la causa del pueblo palestino, que es parte de su causa, como revolución islámica, como gobierno islámico. El pueblo lo tiene incorporado también, y su política es de solidaridad con los pueblos, no solamente en Asia Occidental, sino también lo ha demostrado con Venezuela y otros países de Latinoamérica. Y en ese sentido, luego de esta confrontación abierta, porque también nosotros señalamos que la agresión del imperialismo sobre la República Islámica de Irán es de 1979, y hubo diferentes etapas en este sentido, ¿sí? Lo que vemos ahora, obviamente, con una impronta mucho más agresiva, la República Islámica de Irán ha salido victoriosa, ha hecho que el Donald Trump, como señalabas, tenga incluso actitudes ambivalentes, contradictorias, producto justamente de esa derrota. la República Islámica de Irán.

0: llamado incluso a la mesa de negociación, entre comillas, a Pakistán, digo, cuestiones que antes Estados Unidos no hubiera tolerado y sí lo tuvo que hacer producto justamente de esta derrota. Y después una visibilización de la República Islámica de Irán en la opinión pública mundial que rompe con el relato histórico, sobre todo a partir de 1979, en donde es incluso mucho más en Argentina, que se constituía como un Estado que financiaba el terrorismo a escala mundial, y hoy al contrario, se ve que es, se mostró la realidad justamente, que es la vanguardia en la lucha contra el imperialismo, incluso también con los actores mercenarios en la región, ¿sí? Me parece que son tiempos justamente para apoyar y para referenciar mucho más a la República Islámica de Irán y en su estrategia de articulación con otras fuerzas de la región. Incluso rompió con esa idea y esa lógica de fragmentación sectorial religiosa en la República Islámica de Irán. Ha articulado distintas corrientes religiosas que los medios occidentales permanentemente intentan vender como que los pueblos están confrontados por la religión, y está muy, muy lejos de eso. Y bueno, hoy es en la vanguardia de esta lucha contra el imperialismo, que incluso es los únicos que hoy están enfrentando junto con la resistencia en Líbano, Yemen, en Irak y en Palestina el imperialismo, ¿sí? Es la única confrontación directa en el mundo.
1: Sí, además esto que decías con respecto a también los apoyos internos que tiene el gobierno revolucionario de Irán, que fíjate vos que el Partido Comunista, que en su momento fue perseguido en Irán al principio, porque claro, habían jugado en contra de el Irán de Khomeini, de la introducción y la irrupción de Khomeini allí, pero ahora el Partido Comunista está apoyando al gobierno revolucionario, ha sacado un comunicado, hay socialistas iraníes con posiciones muy interesantes. Se está dando algo parecido a lo que logró Hezbollah en el Líbano, ¿verdad? Constituir prácticamente un frente nacional de oposición a la ocupación y en defensa de Palestina. Y a propósito de eso, te quería preguntar cómo ves este cambio de táctica militar que ha hecho Hezbollah, que ha pasado prácticamente de ser un ejército a volver a ser una guerrilla con pequeños núcleos, pequeñas células, para combatir a un enemigo que ahora sí intenta entrar por tierra y no puede, se traba permanentemente. Puede bombardear todo lo que quiera y destruir todo lo que quiera, pero no puede ocupar.
0: Así es, Carlos, y bueno, me parece que esto muestra algunas cuestiones que quizás veíamos y entrábamos en duda en otros tiempos. Yo estuve en diciembre en Líbano, bueno, y una de las cosas que nos preguntábamos, digo, che, todavía sigue el sur todo arrasado, y bueno, en realidad no había reconstrucción porque sabían que iba a haber un escenario de confrontación y de agresión por parte de la entidad sionista sobre el sur del Líbano, y que, bueno, Hezbollah no solamente se estaba rearmando, sino que estaba justamente estudiando nuevas formas de confrontar la ocupación israelí en los territorios del Líbano. Y es importante también señalar eso, que no, por más que avance la ocupación sobre el territorio libanés, no quiere decir que haya una victoria por parte de la ocupación, sino que lo más importante es que esta ocupación no se está asentando en ese lugar, sino que al contrario, está recibiendo fuertes golpes, incluso todos los días, permanentemente, uno cuando durante la mañana lee los periódicos libaneses, Al-Akhbar o Palestina Today, puede ver la información que siempre, todos los días, un dron o dos o tres combatientes arremeten contra un contingente de soldados israelíes en el sur del Líbano, están confrontando incluso contra fuerzas elite del ejército de ocupación. Y hay un grado de apoyo en la población del sur, que en parte algunos han vuelto al territorio, digamos que quizás no estaba en la brújula política de tanto de Israel como de Estados Unidos. Ellos pensaban que Hezbollah estaba debilitado incluso internamente, que con la conformación de un gobierno pro-occidental Hezbollah se iba a debilitar, y al contrario, digamos, hoy el gobierno en Líbano está cada vez más expuesto en lo que es la opinión pública y el pueblo libanés como, bueno, un gran aliado de Occidente. En ese sentido está bastante desprestigiado, y Hezbollah en ese escenario se ha hecho mucho más fuerte, no solamente militarmente, sino también políticamente en el país. Incluso con la gran caída de no solamente combatientes, sino de líderes de Hezbollah, digamos, ni hablar de Nasrallah, digo, pero hoy por hoy, como señalabas, ha modificado la táctica de confrontación contra la ocupación. Son pequeñas células, eso se ve, incluso también con los pequeños drones que no puede detectar la ocupación y que, bueno, está dañando no solamente en términos físicos al ejército de ocupación, sino también en términos morales, ¿sí? Que esto ya ha ocurrido y ahora en pocos días se cumplen los 20 años del día de la victoria, de la resistencia, cuando logra que se retire Israel de los del territorio libanés, cuando intentaron volver, digo. Pero me parece que el Líbano se ve con justamente lo que señalaba, un grado también de adhesión de otras fuerzas populares o revolucionarias que quizás antes no lo apoyaban, y hoy hay una articulación política importante. Hay una gran cantidad, como siempre decimos, de refugiados y refugiadas palestinas que ven también en esta lucha que da Hezbollah como una lucha no solamente de solidaridad, sino también de liberación de los pueblos de Asia Occidental, digo, porque el enemigo es el mismo. Y bueno, la situación, si bien sabemos que a corto y mediano plazo posiblemente haya más sacrificios de vidas humanas, más bombardeos, digo, todo esto lo que hace Israel y Estados Unidos, pero sí, bueno, un posible triunfo de la resistencia en territorio libanés.
1: Ahora, es impresionante cómo Israel permanentemente viola los altos fuegos. No hay ningún tipo de acuerdo fiable con Israel que se pueda firmar. No hay, tanto en Palestina ocurrió con el acuerdo con Hamas y con la resistencia, y ahora en el Líbano, pero una violación constante. Yo te quería preguntar, vos que tuviste hace poco... Yo estuve en Líbano, por el sur de Líbano, hace muchos años, casi 20 años, y me sorprendía gratamente la inserción que tenía Hezbollah a nivel de el trabajo social, en los barrios, con la gente, digamos. ¿Qué fue lo que le permitió crecer de la manera que creció? Ahora, ¿es perceptible eso cuando vas ahora, por ejemplo, sentís en el sur del Líbano que hay realmente una fuerza popular organizada alrededor de los combatientes, de los luchadores?
0: Sí, no solamente en el sur, yo creo que eso es sigue siendo la misma, lo mismo, no sé si más, digo, pero sí es fuerte, sino también en Beirut, sí, que eso quizás ha sido lo que cambió un poco el escenario, digo. En Beirut, Hezbollah, que es la capital del Líbano, tiene también un fuerte respaldo popular en los barrios más humildes, digo, tiene una logística social también, como señalabas, hospitales, tiene un sistema de crédito sin interés, en donde recurre un montón de gente, no solamente del partido, sino también de gente, digamos, que no necesariamente tenga que ser afiliada, digamos, o seguidora del partido de Hezbollah. Tiene que incluso esa logística, tanto financiera, la logística social, de educación y de salud, es la que está siendo atacada, digo, en Beirut. Cuando Israel bombardea Beirut, son esas instituciones las que están siendo atacadas, digo. Y como decías vos, es en el sur, pero también es en Beirut y también en otras partes del territorio en Líbano, en donde Hezbollah ha ganado una adhesión, porque se constituyó realmente en la fuerza que resiste la ocupación del régimen colonial israelí. La gente ve que el ejército del Líbano y que los distintos gobiernos del Líbano han sido claudicantes desde tiempo atrás, digamos, no solamente, bueno, también en estos días se cumplía un aniversario más del acuerdo del 17 de mayo, que era que en 1983, cuando acuerda el gobierno libanés con Israel este alto el fuego mediado por Estados Unidos, esto que vos decías, incluso algo que nunca respetó Israel, pero no, el pueblo libanés y las fuerzas de resistencia del Líbano ya lo saben de hace años. O sea, cualquier acuerdo que uno firma con Israel, eso saben que no se va a respetar, y de años anteriores también. Y Hezbollah, desde su constitución, se ha constituido en una fuerza, valga la redundancia, que, bueno, lo que propone, lo que dice, también lo lleva a la acción, ¿sí? Y eso gana legitimidad en las fuerzas populares. Y cuando ve que una expresión política, digamos, es coherente entre el decir y el hacer, eso gana mucha adhesión, más la gran cantidad de acciones sociales y acciones militares que lleva adelante contra la ocupación. Y eso sí, todavía, y se va a seguir viendo, digo, por largo tiempo, que es algo que, de la misma forma que Estados Unidos no ha podido derrotar a la República Islámica de Irán, otro de los grandes fracasos es que no han podido derrotar a Hezbollah como organización política, luego de haber incluso asesinado a gran parte de su conducción, incluso una conducción insuperable en términos históricos. Digo, cuando hablamos de Nasrallah, no sabemos si va a haber otro referente de tal magnitud, pero aún así ha habido relevo, hay mucha juventud que conforma Hezbollah, y hay mucha juventud que no es musulmana y que apoya a Hezbollah. Sí, eso es incluso muy llamativo, una juventud en Líbano, en donde es un país de los países árabes, si se quiere, más occidentales, pero bueno, toda esa juventud más occidentalizada, entre comillas, tiene una, adhiere de pie a pa con Hezbollah y con su estrategia de lucha.
1: El único problema siempre es el gobierno libanés, ¿verdad? Ese gobierno que es dividido, que pacta con Francia, con Estados Unidos, ahora negocia de manera directa con Israel para arrodillarse, y eso, bueno, eso es uno de los obstáculos que no permite que Hezbollah pueda extenderse aún más todavía de lo que está, ¿verdad? Te llevo a Palestina. Hay una situación en Palestina que sigue siendo extremadamente dolorosa, y muchos se preguntan qué pasa con la resistencia. Obviamente las respuestas se dan que la resistencia existe, pelea como puede, y sostiene un gobierno todavía en Gaza a pesar de los pesares, pero Israel no deja de bombardear un solo día. Esto puede llegar a, como dicen algunos analistas, a la desaparición de Palestina. ¿Cómo ves eso?
0: No, o sea, un pueblo como el palestino, que nosotros consideramos que está lejos de desaparecer, al contrario, hoy está más presente que nunca, digo. Obviamente el grado de la agresión que vienen sufriendo en la Franja de Gaza es terrible. Ahí, digamos, está destruido, o sea, está destruido todo, no está, es tierra arrasada, digo, no hay tierra cultivable, no se ha podido reconstruir casi absolutamente nada, a pesar de el supuesto alto el fuego, que como se vea vos, hay ataques diarios en la Franja de Gaza, algo que se está invisibilizando mucho. Hay una resistencia que nosotros decimos, bueno, también hace lo posible. O sea, hoy demandarle a la resistencia palestina en la Franja de Gaza algo, digamos, es, me parece que muy imprudente. Y hoy la resistencia está en el territorio, está administrando como puede, como vos señalás, lo que son los pocos recursos que tiene, incluso combatiendo con mercenarios, también combatiendo con una clase capitalista que se ha beneficiado de esta situación, en donde la mercancía que entra se la apropia y la vende a precios irrisorios, digo, Es una situación muy compleja. Me parece que necesita el apoyo, no en términos solidarios solamente, sino un apoyo real de la resistencia en todas las maneras posibles. Esto de que haya distintos frentes también de combate le da una mano y un respiro a la resistencia palestina, incluso le da esperanza. Y después también un desafío de por parte de las fuerzas de Palestina, de las facciones revolucionarias, diríamos, en Palestina, que combaten el sionismo, de articularse y bueno, de tener un marco de unidad y un marco de pensar en una construcción unitaria que sea incluso la Franja de Gaza, que hable también de Cisjordania, de Palestina del 48 y de la diáspora.
2: Y nos despedimos de este programa con un gran concierto de una canción de la diáspora palestina, Medhat Yubram. Hasta la próxima semana con más resumen de Medio Oriente.

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Es duro. El trabajo de la pesadilla. Es duro arrastrar de día el carro de las marionetas de noche y ser una de ellas mañana, cuando abran los ojos, para no ver que la bailarina de cuerda, danzando entre ellas, mueve ella misma el resorte.

0: 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Decía que aquí en Saturraran, estamos juntos para celebrar un acto, si bien sencillo, siempre como todos los que hacemos o los que intentamos hacer, lleno de sentimiento y lleno de profundidad de una reivindicación clara. En este 8 de marzo, la reivindicación del papel de la mujer dentro de eso que se llama comúnmente memoria democrática y antifascista, y que muchas veces, desgraciadamente, como en tantos terrenos de la vida y también de la lucha, para vergüenza de aquellos que nos reivindicamos de izquierda y por lo menos mínimamente revolucionarios y con ganas de cambiar las cosas, para vergüenza porque muchas veces nosotros mismos lo incentivamos y lo permitimos. Hoy para nosotros el centro de este acto y de la reivindicación que traemos aquí son precisamente estas mujeres que se nos acompañan, este hombre que nos acompañan, Ángeles Flores Peón, una señora de 95 años, luchadora desde joven, 17 años, cuando le dieron los 17 años estaba en el frente de Oviedo luchando contra el tratamiento fascista, posteriormente presa en la cárcel de Oviedo, trasladada a Saturraran, donde echó 3 años aquí entre estos montes, vio morir a muchas compañeras y vio sufrir a muchas compañeras, y una vez que salió de la cárcel, poco tardó en volver a enredarse en aquello que era, de alguna manera, la razón de ser de su vida y de su existencia como mujer, la militancia política. Primero la lucha, seguir la lucha contra el fascismo que le había llevado a las trincheras en el año 36 y que, a pesar de haber sufrido cárcel, persecución y todo aquello que ponían en marcha para intentar domesticar a la gente y domesticar la rebelión frente a aquel régimen infame, pues ella siguió pensando y sintiendo y luchando como lo había hecho siempre. Vuelta a la clandestinidad y vuelta a tener que pasar la muga, luego nos lo contará ella, como la pasan todos los clandestinos con el apoyo del pueblo, es algo que a nosotros tampoco nos queda tan lejano, y a seguir la pelea. Hoy en día, con los años que tiene, creo que alguno lo habéis oído el viernes en Infosaspi Irratia, la entrevista que hizo, y desde luego creo que ninguno de los que estamos aquí posiblemente lo diríamos con más contundencia, ni mejor dicho, no solamente lo del pasado, sino también lo del futuro, ¿no? Oír a una mujer que las ha pasado canutas y que lleva sobre sus espaldas todos esos años decir que lo peor que podemos hacer, tanto antes como hoy, es bajar los brazos y dejarnos dominar, porque si los bajamos, desde luego, seremos siempre dominados y siempre esclavos. Creo que a todos debería tocarnos un poco la conciencia, romper un poco la comodidad en la que desde luego siempre nos quieren tener metidos y dejar de ser un poco menos ovejas de lo que a veces, desgraciadamente, seguimos siendo. No mucho más, agradecer hoy en día y también en esa historia larga a los pueblos de Ondarro y de Motrico la solidaridad demostrada con el acto que se va a hacer hoy, por supuesto, pero también con aquellas presas que estuvieron aquí con Ángeles. Cuando Ángeles vio la película de Prohibido Recordar, que me imagino que la habréis visto casi todos, cuando estas mujeres vieron en su pueblo, porque fuimos a proyectarla allí en la zona de Asturias de donde ellas son, esa película, la emoción general ni os lo podéis imaginar, porque ver y entender y oír de primera mano cómo pescadores del pueblo de Ondarroa eran capaces de salir a pescar para traer esa pesca, lo que podían traer para las presas de Saturraran, pues es algo que evidentemente llega al corazón de cualquiera que tenga corazón. corazón. En cualquier caso, no nos vamos a extender mucho más. Tenemos con nosotros aquí, y es de agradecer al alcalde de Motrico y a la concejala Arrate. Yo creo que un aplauso para ellos, porque muchas de las cosas que se han hecho en el terreno de Saturrarán se lo merecen ellos. Y Manol, otra persona que anda por aquí también, de Ondarru, Arancha, Xavier y todos esos, para los que estas mujeres nunca han sido unas olvidadas. Y bueno, no sé, yo creo que ahora le daríamos igual la palabra a Rate, que algo tenía que decir.
1: Después de todo, también. Egunon. Pocas palabras y brevemente, porque aquí la protagonista es Ángeles y todos los familiares que han venido de fuera y también los familiares que tenemos aquí de Motrico, ¿eh? Yo quería decir que la proclamación de la Segunda República en abril de 1931 supuso un giro muy importante, tanto social, moral, política y legalmente, para todas las mujeres españolas. En este contexto nos encontramos con una mujer en ese momento que adquiere la categoría de ciudadanía. Y un protagonismo, adoptó también esa mujer un protagonismo social y político. Sin embargo, fueron muchas las libertades que se coartaron, ¿eh? La libertad de expresión, de reunión, de huelga, etcétera, etcétera. Todos esos ejercicios se convirtieron en delito de rebelión. Y durante el régimen franquista, y en este contexto y en este espacio en el que nos encontramos hoy, se transforma un lugar de represión, una vez más, represión femenina. Saturrarán representa una pequeña parte del universo penitenciario, un universo penitenciario franquista que representa el ideal de un Estado fundado en el miedo, el odio y la crueldad. Una vez más en la historia se vuelve a utilizar a la mujer como arma de guerra y de represión, una vez más. Actos como el de hoy son sumamente importantes para recuperar la memoria, los testimonios de las mujeres que vivieron las consecuencias del embrutecimiento humano, la presencia entre nosotros de Ángeles, de los familiares de Etelvina, de Lucrecia, de Juana, su hija María, que está aquí, María, la madre de Benjamín, la familia de Vitoria, son para nosotros un compromiso para mantener la memoria. Nada más, porque ellas son las protagonistas en este momento. 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
0: Bueno, estábamos esperando, haciendo esto un poco largo para empezar, porque estábamos a la espera de los familiares de otra mujer que estuvo aquí presa, que iban a venir, pero bueno, se les ha complicado un poco y quizás no lleguen al acto. En cualquier caso, sí queremos recordarla también. Esta mujer se llamaba Carmen Rodríguez Sánchez, era nacida en Muros del Nalón, también de Asturias, estaba casada y tenía 10 hijos cuando estalló la guerra. Los mayores fueron a luchar por la República y ella se marchó del pueblo donde vivía a otro cercano llamado Castrillón con los demás hijos. Le acusaron de quemar la iglesia y de robar los libros de misa, así como de sacar a los santos, de mandar a los hijos también a requisar. En fin, la acusaron de roja. Después del consejo de guerra que tuvo lugar en Oviedo, la mandaron a la cárcel de Saturrarán. Varios de sus hijos sufrieron represión, cárceles, torturas y también campos de concentración. Otros fueron paseados y fusilados, y el más pequeño de los hijos de Carmen murió de hambre al no estar su madre con ella para poder cuidarlo y amamantarlo. Nos mandan estos familiares que están por llegar, seguramente después, quizás a última hora estén por aquí, una poesía que conservan en casa de esta mujer mandada, ¿no? Dice así: a mi hijita con cariño. Tengo mares de ilusiones con bondades infinitas dentro de mi corazón, consagradas a mi hijita, con jardines de esperanzas y abundantes florecillas que tejiendo van guirnaldas de ilusiones comprimidas, para adornar el mañana los espacios que de amores ansiosos lloran rocío y adornan los corazones. Del bálsamo lacrimoso con salados sinsabores haré un azul de esperanzas que esfume nuestros dolores. Sé feliz y sueña mucho esos sueños de añoranza, con amaneceres frescos de verdor, con esperanzas. Te quiere y pronto te abrazará tu madre. Carmen en Saturrarán el 19 del 10 del 40. Creo que cosas como esta pequeña poesía son cosas que nos retrotraen a cuando estos muros que están aquí, que ahora ya no están, pero que de alguna manera siguen aquí suspendidos en el aire, pues encerraban toda esa libertad que cabía en corazones como el de Ángeles, como el de Lucrecia y como el de tantas otras mujeres, que lo único que hicieron, el único delito que habían cometido y que nosotros hoy aquí reivindicamos no como delito sino como virtud, era luchar precisamente contra esa España oscura, contra esa España que muchas veces vemos todavía en su más absoluta casposidad hoy en día, de manos del amigo de la ley Wert, de manos de los obispos, de la posición que está manteniendo con el tema del aborto, o simplemente con esa política vengativa que respecto a ciudadanos vascos está llevando el mismo Partido Popular, contraria a todas las leyes humanitarias, y que le hacen encarcelar, por ejemplo, a personas como Ivón Iparraguirre de Ondarru, encarcelado el otro día a pesar de estar gravemente enfermo. Desde aquí también para Ivón un fuerte aplauso. Y sin más, vamos a dar ahora la palabra a Carmen, una luchadora que lo fue siempre y que lo sigue siendo hoy. Perdón, Ángeles, siempre le estoy cambiando el nombre.
2: Hola a todos y un abrazo fuerte por estar aquí, que sois los que tenéis que conservar la memoria para que no se repita. Bueno, yo tengo que hablar, yo fui privilegiada, pero tengo que hablar de las que sufrieron, que murieron aquí y que no hay que las olvidar, porque mientras haya memoria no hay muerte. Y os lo agradezco muchísimo de haber venido. Bueno, yo también, bueno, yo pasé la prisión como todo el mundo, no fui nada extraordinaria, fui privilegiada. Porque cuando se está en la cárcel y se tiene las compañeras con pena de muerte al lado, pensar mucho en que si vosotros estuvierais con pena de muerte esperando que os sacarían por la noche, hay que pensar en eso, no hay que decir fusilaron a tantos, hay que pensar por lo que murieron y guardarlos en la memoria. Y yo en mi vida es esa, luchar para recordarlos, para que no se olviden. Es que también tengo que deciros que no hay que bajar los brazos, hay que luchar tranquilamente, sin venganzas, con tranquilidad, pero no hacer lo que pasó en España, que tuvimos 40 años de una dictadura dura y ahora están elegidos, están puestos en el poder y están haciendo están destruyendo todo lo que luchemos nosotros, todo lo que sufrimos. Tenéis que uniros No importa, cada uno con su idea, respetarse, pero unidos. No se uniendo no se logra nada. Y cuando haya votos para Europa, tenéis que pensar para quién votáis e ir a votar. Ir a votar, porque ¿quién está en el poder en Europa? El PPD, no, en Europa. Y cuando hacen una ley, dura 10 años. Así que tenéis que ir a votar y unidos todos y a ver si podemos cambiar este país de España tan guapo, tan alegre. Bueno, no quiero ser más larga, porque ¿qué os voy a decir yo de mí? Yo sufrieron tantísimas que no tengo nada que contar, lo escuchasteis seguramente a la familia. Quiero solamente eso, pediros unión, lucha, y sin odio y respetándose. Y un abrazo a todos y yo con un cariñoso abrazo a todos los vascos, que quiero mucho.
0: Bueno, acaban de llegar los familiares de Carmen, si tienen a bien pasar hasta aquí.

Bueno, vamos a volver a leer para que ellos estén presentes, porque imaginamos que son momentos, bueno, intensos, ¿no? Creo que lo merecen tanto ellos como la memoria de su abuela, como todos los que estamos aquí. Comentábamos, cuando hemos leído de las mujeres que habían estado aquí presas, pues el nombre de tu abuela, Carmen Rodríguez Sánchez. Comentábamos un poco la historia y leíamos esta poesía que conserváis en la familia con tanto cariño y que, bueno, pues que vamos a volver a leer, ¿no? Una poesía que Carmen, como os decía antes, dedica a su hija más pequeña. A mi hijita con cariño. Tengo mares de ilusiones con bondades infinitas dentro de mi corazón consagradas a mi hijita. Con jardines de esperanza y abundantes florecillas que tejiendo van guirnaldas de ilusiones comprimidas. Para adornar el mañana los espacios que de amores ansiosos lloran rocío y adornan los corazones. Del bálsamo lacrimoso, con salados sinsabores, haré un azul de esperanzas que esfume nuestros dolores. Sé feliz y suena mucho esos sueños de añoranza. Con amaneceres frescos de verdor, con esperanzas. Te quiere y pronto te abrazará tu madre. Carmen en Saturrarán el 19 del 10 del 40. Para Carmen, para todas las demás, para estos familiares, un fuerte abrazo. Y ahora, a estos compañeros y compañeras que vienen de Asturias, algunos que han venido otras veces, siempre se quedan gratamente impresionados por esas costumbres que tenemos de dedicar lo mejor de nosotros, hecho música y hecho baile también, hecho danza, esa danza que engancha con la profundidad de las raíces de Euskal Herria y que siempre damos a la gente que queremos, que respetamos y que honramos. En este caso, a los familiares de las presas que estuvieron aquí en Saturrarán y Ángeles Flores.

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1: Bueno, pues vamos a dar por terminado este acto simplemente con cuatro palabras para recordar la validez de la lucha que estamos llevando a cabo desde hace tanto tiempo en recuperación y en transmisión de esa memoria democrática y antifascista. Solamente recordar, por ejemplo, vinculado a la cárcel que hay aquí de Saturrarán, una iniciativa que vamos a poner en marcha a través de una moción dentro de poco, una moción que queremos presentar en los ayuntamientos de Ondarro y de Motrico, para que estos ayuntamientos exijan al Ayuntamiento Palentino de Paredes de Nava la retirada de una calle que sigue manteniendo en ese pueblo de Paredes de Nava el genocida franquista, el psiquiatra Vallejo Nájera, aquel hombre de tan triste recuerdo que fue uno de los inventores, o por lo menos de los promotores, del robo de niños, que en esta cárcel también tuvo una de sus expresiones más crueles. Aunque parezca mentira, en el año 2014 un genocida, un elemento de esas características, sigue siendo honrado con una calle, calle en su pueblo, en Paredes de Nava. Es algo que, bueno, no tiene tampoco que llamarnos mucho la atención cuando decimos, joder, claro, pero eso está tan lejos, eso es la España profunda, por decir, ¿no? Aquí en Bilbo hace poco, no hace ni un mes, hemos conocido el debate que ha habido también con los retratos franquistas que siguen colgados de los alcaldes franquistas en el Ayuntamiento de Bilbo, lo mismo que en el Ayuntamiento de Baracaldo y en otros ayuntamientos, alcaldes, algunos de ellos con el uniforme de gala de la Falange y que siguen ocupando sitio en un sitio precisamente que debiera ser la expresión máxima de lugar de democracia y de voluntad popular como son los ayuntamientos. Ya veis la algarada que se ha montado, ya veis a la Azcuna lo mal que le ha sentado que se le hayan dicho las cosas como son. Y bueno, en cualquier caso, para que veáis que la batalla, esta guerra no es algo pasado ni es algo fácil. Seguimos aquí, pero es que ellos también siguen aquí. No lo olvidemos nunca y siempre tengamos presente que ganar o perder las batallas, sobre todo, depende de que estemos dispuestas a darlas sin desmayo. Hoy, y ya para despedirnos, volvemos a darle un fuerte abrazo, tenemos un ejemplo de eso. Ángeles Flores, a la que desde aquí, en nombre de Astuak, también queremos hacer un pequeño regalito. Eskerrik asko etortzeagatik eta aurrengora arte.

Quisiera escribir un himno a un pobre racimo humano. Las mujeres de los rojos que en España nos quedamos. Para las que no hubo escape, para las que no hubo barco. Las que nos quedamos solas, con sus hijos en los brazos, sin más sostén ni más fuerza que el que daba el estrecharlos, como prendas de un amor contra nuestros pechos flacos.

ácidos. Todos perdimos la guerra, todos fuimos humillados, pero para las mujeres el trance fue aún más amargo. Largas colas en Porlier, con nuestros pobres capachos, caminatas bajo el sol, con los pies semidescalzos. Caminatas sobre el hielo, tiritando en los harapos. Largas, duras caminatas, en busca de algún trabajo. Cansancio y humillación si lograbas encontrarlo, y si no lo conseguías, humillación y cansancio. Por el pan de nuestros hijos, siempre un combate diario. Esos días siempre solas, esos días largos, largos, que fueron semanas, meses, que fueron tanto, tanto que, entre dolor y entre lágrimas, se convirtieron en años. Nuestros hombres en la cárcel, nuestros hombres exiliados, nuestros hombres cada día cayendo como rebaños en manos de furia ciega de matarifes fanáticos. Y las mujeres seguimos a nuestro modo luchando, y esa guerra, solo nuestra, esa guerra la ganamos. Los hijos de nuestros hombres quedaron en nuestras manos y supimos inculcarles un culto casi sagrado por los muertos, los ausentes, los padres que les faltaron. Se los pusimos de ejemplo porque siguieran sus pasos y logramos convencerles de que eran buenos y honrados, aunque en la calle, en la escuela, les dijeran lo contrario. Éramos pobres mujeres y supimos elevarnos sobre el dolor, sobre el miedo, sobre el hambre y el fracaso, y criamos a nuestros hijos dignos de sus padres bravos. Serios, dignos, responsables, los íbamos cultivando, pilares para un futuro que aún parecía lejano y en el que siempre creímos con los puños apretados. Quisiera escribir un himno grande, estupendo, fantástico, de pobres mujeres débiles, con heroísmos callados, de esfuerzos y sufrimientos que eran el vivir diario y que a pesar de ello supieron, con un esfuerzo titánico, ir manteniendo la llama de amor al padre lejano, al padre que estaba preso o al que habían fusilado. Yo quisiera a voz en grito poder entonar un cántico que dijera todo eso, que bastante hemos callado las mujeres de los rojos, que en España nos quedamos, creemos tener al menos el derecho de contarlo.

0: Chévere, chévere, chévere. De verdad que es interesante escuchar esas canciones de toda la vida, ¿no?
1: Sí, tienen, tocan la fibra.
0: De toda, sí, claro que sí. Nos llega al corazón y más allá. Y más allá. Bueno, Sol, muchísimas gracias, qué ricasco. Te invito al final para que con, en conjunto con el compañero Yurgi, pues cerremos dentro de poquito, porque ya nos queda media hora solamente.
1: Vale, perfecto.
0: El tiempo pasa como.
1: Muchas como, gracias.
0: A ti. Muy amable, ¿eh? Bueno, vamos a escuchar, queridos amigos y amigas. Unas palabras, no sé si muy rápidamente, Salva, que te vas a despedir de los micrófonos, porque vas a estar aquí, no sé, hasta las dos, media hora ya estamos ahí.
2: Sí, la verdad es que pensaba estar un rato, pero ha sido más de lo que yo pensaba. Bueno, yo como
0: porque,
2: último...
0: Porque ha estado interesante, ¿no?
2: ¿Te ha gustado? Estado muy interesante, ha sido muy agradable oír a la compañera cantar y al otro compañero. Es para mí un privilegio estar aquí, además, en este programa con Mario, que es un buen amigo. Y lo que me queda que decir es, adelante Colombia, votos para Iván Cepeda, votos para Aida Quilcué y ¡viva Colombia!
0: ¡Viva!

0: situación represiva por parte de estos grupos paramilitares. Y Mireya nos ha querido también analizar esa partecita que no quiero que vosotros conozcáis de primera mano, y es la situación de Charalá, que no permitió que Aída Quilcué estuviese allí en el parque principal de Charalá. Escuchemos a Mireya.
1: Hoy traigo una reflexión sobre Colombia y especialmente sobre el pueblo que me vio nacer. Como diría una amiga, es una vergüenza nacional que un pueblo invadido, saqueado, ultrajado, asesinado por la invasión de los españoles. Sí, porque cuando llegaron a este pueblo los españoles, quemaron todas las casas y solo se salvó un niño de 9 años que corrió y corrió lanzándose al río Pienta hasta llegar al pueblo de los Guanes. Un pueblo que se le olvidó sus orígenes, sus luchas. Un pueblo invadido nuevamente por la ultraderecha colombiana y por el imaginario de los terratenientes. Este pueblo, en esta historia, entonces se asentaron los españoles con sus creencias y sus formas de dominación. Pero este pueblo, con mucha historia, fue donde en 1781, un 16 de marzo, una mujer llamada Manuela Beltrán, en la plaza de mercado, rompe los edictos que ponían los impuestos a los campesinos, y con el grito "abajo el rey y muera el mal gobierno" da pie para la insurrección de los comuneros. Este 16 de marzo de 1781 es histórico porque José Antonio Galán, que nació también en este pueblo que se llama Charalá, Santander, fue una persona muy importante en la organización de este gran movimiento insurreccional contra el yugo español. Pero en este pueblo primaveral, con tierras fértiles y ríos caudalosos, se ha venido asentando de nuevo el poder colonial invasor. Las tierras se han encarecido. Los terratenientes mafiosos y el paramilitarismo son defensores de los ricos del país y obedientes del gendarme norteamericano. Ya no es la tierra de José Antonio Galán, de Manuela Beltrán. Eso fue historia. Hoy, este pueblo, en este pueblo, vive otra gente. Gente que obedece los dictámenes de la derecha y la ultraderecha colombiana. Gente llena de odio y analfabetismo político. No se puede concebir que en la pasada visita que hiciera Iván Cepeda y Aída Quilcué no los dejaran entrar al pueblo y gente armada le pegara a los indígenas que iban en la comitiva. Estos hechos son intolerables y demandables. La extrema derecha colombiana le lavó el cerebro a los charaleños. ¡Qué vergüenza nacional que un pueblo con tanta historia de lucha se comporte de esta manera con sus iguales! Es muy disidente. Les caerá la maldición de Malinche.

está predominando también en muchos pueblos de Colombia, lamentablemente. Eso hay que decirlo, esa represión, ese sitiamiento por parte de esos grupos paramilitares, de esas llamadas disidencias que se camuflan como disidencia, pero son los mismos grupos paramilitares de Colombia, como factores o actores fácticos que están dominando este estado. Bueno, ahí tenemos a Sonia Basanta Vides. Yo creo que ninguno la conoce por ese nombre, pero si decimos Totó la Momposina, la más conocida como Totó la Momposina, que fue cantante colombiana, se murió el pasado martes 19 de mayo. Esta semana nos dejó físicamente, pero difundió internacionalmente los ritmos como la cumbia, el bullerengue, el

0: tampoco podemos dejar escapar, ya que está por aquí el compañero Joseba, profesor de la Universidad del País Vasco, la EHU, la EHU. Bueno, arrachal León, ¿no? Ya es arrachal León para muchos.
1: Sí, desde luego un saludo a toda la audiencia y un placer poder estar aquí, un auténtico, vamos a decir que honor y privilegio poder compartir con ustedes este momento histórico de apoyo a la candidatura del Pacto Histórico.
0: Suri, compañero, que siempre Joseba nos acompaña, como hace 4 años que estábamos ahí en la calle Cuchillería, ¿te acuerdas, no? En la Cuchillería, cuando estaba la sede del colectivo ahí, que pudimos aprovechar y desarrollar ese triunfo como tal, ese triunfo, ¿no? Aquí estamos llevando a cabo como esa proyección a ese triunfo, ¿no? Una semana antes, como ambientando, tratando de invitar a los colombianos y colombianas a nivel del exterior, que nos escuchan desde México hasta la Patagonia y ya se traslada aquí, inclusive a Australia, porque en Australia hay compañeros que nos escuchan desde ahora, que son 9 horas de diferencia, pero nos estarán escuchando, allá será las 9 de la noche en estos momentos, sí, o más.
1: Creo que es un precisamente por esto, porque esta iniciativa de la que sois partícipes todos, lo que hace es dar corporeidad, ¿no?, a lo que llamáis Colombia en el exterior.
0: Y eso, la Colombia fuera de Colombia.
1: Fuera,
0: ¿no?,
1: de Colombia, vamos a decir. O sea, lo que es la diáspora, pero que es una diáspora que sigue implicada en todos los procesos de mejora del país, etcétera. Y como tú has dicho, o sea, se trata de una Colombia globalizada también, ¿no?, que llega a distintos continentes. Entonces, la parte importante es poder dar continuidad a todo este esfuerzo que se está realizando y que, bueno, supone una ruptura con una tradición larga, ¿no?, de vamos a decir, de opresión y de gobierno para unos pocos, ¿no? Entonces creo que es muy importante que todos vosotros estéis en clave de cambio y de diversidad, intentando dar continuidad desde aquí, ¿no?, desde Gasteiz, Euskadi, Europa, ¿no? Entonces, exacto, para que también se oiga no solo la voz, sino el compromiso y la lucha por el cambio, ¿no?
0: Sí, sí, indudablemente, Joseba, que con vuestra colaboración, porque es también con la universidad, no solamente de quedarnos nosotros aquí desde la radio o haciendo actividades públicas, etcétera, sino también desde la academia, desde vuestras clases como o asignaturas, ¿no?, como resolución de conflictos, como didáctica de las ciencias sociales o dimensión comunitaria, sí, que es la vuestra, ¿no? Sí, poder incidir en los mismos estudiantes universitarios y que conozcan otra realidad que de pronto se percibe como lejana o distante, pero que ustedes con esa vocación de internacionalismo junto con el compañero Aricha y tú, pues nos facilitan a muchos de nosotros estar allí con los estudiantes y desarrollar, sí, pues esta educación, ¿no?, porque es parte educativa, una educación.
1: Creo que es algo importante lo que estás comentando, pero también para todos aquellos miembros de la audiencia que están en otras partes del mundo, yo diría que no se trata de integrar algo que es ajeno, porque en este momento en Vitoria tenemos que recordar que precisamente es la comunidad colombiana la más grande.
0: La más grande, claro.
1: Y ya no estamos solo hablando de primeras generaciones, sino de segundas, incluso terceras generaciones. Entonces, es parte de este esfuerzo de construcción en común que intentamos integrar, ¿no?, esa realidad para que la gente sea consciente y vaya más allá de lo que normalmente suele ser la imagen del migrante, ¿no? Entonces, redefinir esa imagen, vamos a decir, en clave de participación y sobre todo de alianzas, ¿no? Y bueno, es algo que llevamos haciendo y que seguimos, bueno, vamos a seguir impulsando y trabajando, porque creo que es importante lo que está ocurriendo en este momento y precisamente la candidatura de Cepeda y Aida Kitukwe, porque es una apuesta también por los pueblos indígenas. Eso sí que quiero destacarlo, ¿no?
0: Sí,
1: con la larga historia que tiene, quiero recordar que en 2007 se produce la Declaración de Derechos de los Pueblos Indígenas, que es la primera declaración complementaria de la del 48 de derechos individuales, es la primera de derechos colectivos, y que Colombia se abstuvo, ¿no?
0: Claro, lo
1: que
0: quiere decir estaba que... gobernando el señor criminal Álvaro Uribe.
1: Entonces ese cambio que podemos decir también en la Constitución, en el 91, cuando entra en la primera Constitución, se reconoce a los pueblos indígenas, entonces ese camino recorrido es importante, en el que en este momento tengamos a una mujer NASA, uh-huh, estando al nivel más alto de opción política, pues resulta... resulta alentador, ¿no? Para todos aquellos que apoyamos la lucha de los pueblos indígenas, y quiero recordar que en tiempos de resurgimiento de los neocolonialismos y sobre todo de cambio climático, los pueblos indígenas representan un 7% de la población del planeta, pero el 85% de la biodiversidad del planeta está en sus territorios, ¿no? Entonces, dar importancia, conciencia a todo este... tal como han hecho en el pacto histórico de poner... y encima hacerlo en clave de mujer, ¿no? Creo que resulta importante, no solo para Colombia, sino para el resto del mundo.
0: Es indudable, Joseba, porque lo primero que hizo en el año 2022 el presidente Gustavo Petro fue darle sujeto político a los indígenas de Colombia, y dentro de esa reglamentación presidencial fue precisamente eso, interpretar lo que tú acabas de decir, de que los indígenas hayan sido tenidos en cuenta desde este primer gobierno del cambio con Gustavo Petro, ¿no? Y queremos que eso continúe en torno a la campaña, en torno a la presidencia de Iván Cepeda y de Aida Quilcue, los pueblos étnicos. Precisamente uno de sus ejes programáticos de la campaña son los pueblos étnicos, democracia con justicia étnica, autonomía de los pueblos étnicos, superación del racismo estructural, porque en Colombia expresiones como "ay, este indio", ¿no?, de forma despectiva, nos hacíamos, y lo decimos todavía aún, ¿no?, en nuestros compatriotas, ¿no?, que se expresa de una forma así insultante de este indio, ¿no? Y son situaciones que nos lleva a lamentarnos de esa expresión de odio, ¿no?, que sentimos muchos de nosotros, y que lo hacemos de forma involuntaria muchos, pero de otra forma directa algunos otros, ¿no? Sí, sí, indudablemente. Pues agradecerte, como los cueros de mi tarde, Joseba, por estar aquí de nuevo 4 años después en una actividad como esta.
1: Pues muchas gracias a todos, y ahora lo que toca, ya saben, es convencer, movilizar y asegurar que los votos van en la dirección
0: correcta.
1: Correcta.
0: Es que ricasco.
1: Asuey, ¿eh? Millesker.
0: Millesker.

0: al compañero Yurgi.
1: Mochila enciendo la vela.
0: Y se prepara también la compañera Sol, porque vamos a rematar en estos 10 minutos que nos quedan. Con vuestras canciones, compañeros.

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1: Bueno, Caixo, compañero Yurgi, de nuevo aquí en los micrófonos de Caixo Latinoamérica de Alavet Irratia, y en este programa especial que estamos desarrollando, que estamos llevando para todos nuestros radioescuchas, pero también para los que estamos aquí, ¿no? Con las diferentes organizaciones sociales, políticas, agentes sociales de Vitoria, pues haciendo esta campaña, terminando esta campaña, que ya se empieza la votación el próximo lunes, del lunes a sábado en el consulado, y el domingo 31 en el BEC de Baracaldo. Entonces, bueno, compañero, para cerrar,
2: pues voy a cantar una canción, pues bueno, como hemos comentado antes, pues ahí en mis 11 años en Londres, pues tuve mucho contacto con la diáspora latinoamericana, y bueno, pues con la banda, con Radio Revolución, tocamos en el Bolívar Hall, en la Embajada de Venezuela, tocamos para el Festival de Cine Indígena, para muchos movimientos también que se daban en la ciudad, y me llegaban libros, pues como Masacre en las Bananeras, Brevísima Destrucción, Introducción a la Destrucción de las Indias, de Bartolomé de las Casas, y luego pues también de vuestro querido
1: Eduardo Galeano, Gabriel García Márquez.
2: Sí, Gabriel García Márquez, también de Galeano, claro, Las Venas Abiertas de Latinoamérica, y ese libro pues me llegó en inglés, en castellano, lo leí muchas veces, y al final pues decidí hacer una canción, y esta canción va sobre ese libro de Galeano, Las Venas Abiertas
1: de Latinoamérica. América Latina, que todavía están abiertas.
2: Todavía están abiertas, y ojalá se cierren, y ojalá pues se levanten, ¿no?, los movimientos populares, los pueblos indígenas, que para mí, como ha comentado el compañero antes, tienen un valor en estos momentos fundamental, visceral, en el devenir del mundo, pues porque ellos son los que guardan la sabiduría ancestral que nos puede ayudar a salir de este entuerto en el que estamos, ¿no?, de crueldad y de sin ley, y de que nadie respeta nada, ni la naturaleza, ni al ser humano. Yo creo que las cosmovisiones antiguas pues sí tienen mucho de eso, ¿no?, de amor a la tierra y al prójimo. Ahí va.
1: Indudablemente.
2: Bueno, ahí vamos a también decir que Radio Revolución estamos sacando un EP que se llama Hecho en México, más otro tema que viene, un single que he hecho con el Crijo, un productor de La Plata, argentino, una cumbia en euskera, que pues para retomar un poco la cumbia también,
1: la cumbia,
2: pues la vamos a sacar.
1: Para no olvidarla, ¿no?
2: Porque ya sabes que las presentaremos.
1: La Euskal Cumbia.
2: Sí, exactamente. Como primicia en Caixo Latinoamérica, te las mando para que tú las eches ahí.
1: Con gusto, compañero, con gusto.
2: Ahí vamos.
1: Ándale.

0: Muy bien, excelente compañero. Es que ricasco, Jurgi, por estas bellas canciones, de recordarnos inclusive a autores importantes como Eduardo Galeano y Gabriel García Márquez, muchos de ellos que nos dejaron ese legado histórico impresionante y de la cual sigue luchando el Abya Yala, ¿no?
1: El arte siempre es parte importante, ¿no? De todo cambio social y bueno, pues sí, pues ahí va todo mi apoyo al pueblo de Colombia, a Cepeda y a los movimientos populares allá en Abya Yala.
0: Pa'lante, compañero, para adelante, sí, señor. Ahí vamos en este recorrido y en esta dinámica que tiene, pues, la campaña de Iván Cepeda y de Aida Quilcue. Bueno, agradecerte a ti por la venida, por tu familia, por venir también, porque está también con la familia por aquí, con los hijos y tal. Pues está, han llegado al mismo tiempo que muchos de nosotros por aquí, de Colombia.

0: Sol, para rematar.
1: Mis amores.
0: Nos quedan 2 minutos.
1: Pregón.
2: Rosa, qué linda es.
3: Venga.

0: Bueno, es que ricasco Sol.
1: Eso es regatic.
0: Suri, compañera, muchas gracias por estar en el día de hoy, en este cierre de campaña. Iván Cepeda, presidente, y Aida Quilcue, vicepresidenta. Bueno, ya hemos llegado al final del día de hoy. Programa bastante largo que hemos tenido, pero que se nos ha pasado en un pispás, ¿no?
1: Bien, cuando la pasas bien, el tiempo pasa demasiado rápido.
0: Eso es, sí. Sí, sí, seguro sí, que sí. Sí,
1: cuando estamos en presencia, el tiempo es...
0: Es así.
1: Es así. Es esa relación con lo que nos gusta.
0: Exactamente, sí. Con lo que nos gusta. Y si lo que nos gusta está en nuestro ser, en nuestra vida, se pasa rápido.
1: Así es, y por eso construimos un mundo mejor, llenito de amor para todos.
0: Para todos y todas. Bueno, el próximo sábado estaremos aquí dando ya como la lata de nuevo.
1: La lata, sí.
0: Vale, sí. Agur, agur.

0: Arratsaldeon, bienvenidas y bienvenidos a Codoro Games, el programa semanal de videojuegos de la BD Irratia, reemitido en Eguski Irratia. Ya empezó el programa y he tenido un gallo, ¿has oído? Yo soy Coque González y me acompaña Asier Bermejo. ¿Qué tal estás, Berme?
1: Pues muy, muy contento y muy ilusionado de enfocar mi último programa en este programa, por razones que luego desvelaremos. De hecho, es más, no sé si va a ser el último o si directamente voy a ser despedido antes de que empecemos con el...
0: Durante el programa.
1: Sí, eso es, no lo sé.
0: Puede ser.
1: Stay tuned, ¿eh? Seguir escuchando para ver qué
0: el
1: nos
0: futuro.
1: Trae el futuro, que nos trae el futuro, para descubrir el futuro de Asier Bermejo.
0: Exacto.
1: Pero, aparte de traernos el futuro de Asier Bermejo, ¿de qué vamos a hablar en el programa de hoy? Ha habido un par de anuncios de juegos nuevos, está los Principal 3 por ahí, el Moss, una especie de reedición del Moss en flat, digamos.
0: Eso
1: luego
0: es.
1: Ya luego lo explicamos. Se ha cancelado esta especie de movida del superjuego de Sega, luego lo explicamos también.
0: Eso es.
1: Ha habido despidos, qué sorpresa, en Mercury Steam, y vamos a hablar también del nuevo estudio de Harada, que si no recuerdo mal era un pibe del Tekken.
0: Eso es, el pibe del Tekken.
1: Eso el es. Señor, el Paul, era
0: Mister
1: el
0: Tekken mítico.
1: Eso es, Mr. Tekken. Y además vamos a tener dos juegos de la semana, que van a ser el Directive 8020, que estaba en tu lista de los más esperados de este año, y el Outbound, que
0: eso
1: es un indie así de hacer camper y movidas. Así que eso tenemos.
0: Todo bien.
1: Eso todo tenemos.
0: Correcto.
1: Todo bien, todo en orden, todo correcto. ¿Qué te
0: lo
1: parece?
0: Que no está en orden y no está bien eres tú.
1: Esto es, fíjate, no habéis tenido que esperar mucho para desvelarlo.
0: Efectivamente. ¿Qué has jugado?
1: Es mi tercer strike, tercera semana consecutiva que no juego a ningún videojuego. Se me está haciendo cuesta arriba esto. Se me está haciendo bola lo de jugar a videojuegos y eso, tío. Y mal.
0: Preguntando,
1: no puedo hacer más que reconocer mi error y reconocer mi problema y ya está, no pasa
0: pero,
1: nada.
0: Pero preguntándote en serio, ¿crees que hay una razón particular por la que no te esté apeteciendo jugar?
1: No tengo tiempo, tío.
0: No,
1: es que esa es la realidad. No tengo tiempo, joder. Parece que ahora soy aquí, ¿sabes? No, o sea, vamos a ver, no tengo tiempo. No, claro que tengo tiempo, pero...
0: Tiene tres trabajos y cuatro proyectos.
1: Sí, y 20 hijos, ¿sabes? A los que alimentar y tal. No es eso, solo tengo 7. No, a lo que voy a decir que, joder, que quitando de todo el resto de mis aficiones y eso, es cierto que no consigo sacar tiempo para los videojuegos, porque el poquito tiempo que me queda libre, es cierto que ya os dije la semana pasada que estaba leyendo y así, tío, que hacía mucho que no leía y tal, y lo estoy disfrutando, guay, así un poco más de chill y me está viniendo guay. Pero claro, no saco tiempo, tío. Es que no saco tiempo porque la temporada del béisbol me quita tiempo, la WWE me quita tiempo, las cosas de la música me quitan tiempo, ¿sabes? Y al final no...
0: ¿A quién escuché hace poco hablar?
1: No,
0: igual fue a Juan Cash que le escuché hablar sobre... No, creo que se había metido en básquetbol, creo que se había metido con la NBA, y ahora estaba siendo la NBA así. Estaba pensando en a ver si se había metido en béisbol, pero no, me suena que no. El béisbol es muy particular todavía.
1: Sí, lo es.
0: Es demasiado peculiar. Y hablando de lo de los mangas, ¿qué tal vas?
1: Bien, guay. Nada, lo que te dije, sigo con el de Kimetsu no Yaiba y guay.
0: Porque te lo empezaste a leer desde el principio.
1: Sí. O sea, ya habíamos visto Sara y yo el anime hasta donde ha llegado, vaya.
0: Pero no te has leído el final y luego has vuelto a empezar.
1: No, porque al final, ¿sabes qué pasa? Que, claro, lo que estaba en formato serie, digamos, joder, al final lo terminamos hace igual un año y medio, 2 años.
0: Ah, tanto,
1: ¿sabes? Claro.
0: Vale.
1: Y la
0: peli
1: que sacaron
0: refresco, sí.
1: La vimos hace casi un año ya, porque salió hace casi un año ya. Entonces dije, pues me apetece.
0: Sí, hay que refrescar, sí.
1: Sí, y no, guay. La verdad es que me está molando.
0: ¿Y Sara se lo va a leer también o...?
1: No, Sara se leyó el final. Sara pilló desde donde estábamos y se leyó el final y ya está.
0: ¿Y no te lo has peleado?
1: No,
0: muy bien.
1: No.
0: Buena esposa.
1: Sí, es una persona, es maja. Cuando la estaba leyendo, de repente hacía... Y le decía, cállate. Sí, esto es real. Esto es real. Bien, y decía, perdón. Era bastante, bien, fue bastante gracioso.
0: Qué guay.
1: Pero sí, nada, tío, estoy... Videojuegos mala racha, casi tan mala racha como los Baltimore Orioles, ¿eh? El equipo de béisbol que sigue nuestro buen amigo Mike. Tiene un poco leyenda negra con los equipos de deportes profesionales, tío.
0: Mike, o sea, cuando busca...
1: Él elige un equipo profesional y entonces empieza a ir muy mal.
0: Al que seguir y se va a la mierda ya, entiendo.
1: Sí,
0: está como agafado.
1: Es un poco la leyenda negra de Mike, tío.
0: ¿No tienes ningún comentario de la NBA ni de básquetbol para Juan Cash?
1: Es que no lo sigo, ese sería más Mike. Un día que venga Mike hablas con él de NBA si quieres.
0: Venga,
1: es que yo me desconecté como hace 20 años de la NBA.
0: Ojo,
1: grande.
0: Y si hago un programa con Mike y Juan Casi, les dejo los dos hablando de la NBA. Eso sí, y ya
1: te,
0: está.
1: Y tú te pones un refrigerio por ahí, ya está.
0: No me pongo a jugar, no va a haber Sender 104 y ya está.
1: Te puedes jugar al NBA, que no has jugado en tu 2K, vida, ¿sabes?
0: Eso es, al
1: 2K. No has jugado en tu vida. Muy bien, venga.
0: Y me empiezan a salir anuncios y casinos y movidas.
1: Sí, y empiezas a gastarte pasta ahí en las cartitas, no sé
0: me
1: qué.
0: Me arruino.
1: Tal, bueno, está bien. Bueno, nada, pues oye.
0: Y luego diré, me gusta el básquetbol.
1: Eso es.
0: Porque tiene luces y colores y traga perras. ¿Qué tal tú? Bien.
1: Puedo adivinar que, así como tú has adivinado que yo no he jugado, tú has jugado Resident Evil,
0: probablemente. Muy bien. Sí, hasta nuevo aviso, la respuesta siempre a todas las preguntas que podéis hacer sobre mi vida van a ser Resident Evil.
1: Y la mía no he jugado.
0: ¿Has dormido bien? Resident Evil. ¿Qué tal te va todo Resident Evil?
1: Pero totalmente, perdona, que te corte. ¿Me despides? Sí. ¿O cómo hacemos esto?
0: Sí, porque a partir de aquí voy a empezar a hablar yo, o sea que lo mismo da.
1: Vale,
0: o sea,
1: a ver,
0: si te quedas para escucharme, pues guay. Si te quieres ir, eres bienvenido también.
1: Vale, vale. O sea, soy libre de...
0: Exacto, totalmente libre de quedarse.
1: O sea, es un despido, pero puedo quedarme un rato.
0: Si quieres, sí.
1: Vale,
0: si quieres, sí.
1: Vale, guay.
0: Lo que no te voy a dejar es hablar, pero...
1: Vale, un saludo.
0: Resident Evil, he estado jugando yo, oyentes, tanto al... Bueno, me terminé la última versión del Resident Evil 0 que estaba jugando, que era el de la Wii, que es igual que el de la GameCube. Luego me jugué seguido el Resident Evil 1 Remake en GameCube también, bueno, en emulador, como digo siempre, que hace poco me preguntó, de hecho, nuestro oyente Emilio, a ver cómo jugaba con el emulador de Wii y así, y lo conté ya en el programa, pero bueno, que él también está ahora cayendo en la movida esta de comprarse el sensor que de los Wii Remotes con USB para el PC, para poder jugar él también en PC a los juegos de Wii, con el Wiimote y toda la movida. Así que me alegra haber afectado a la vida de un oyente y que ahora ya seamos dos lunáticos los que queremos jugar a la Wii en HD con Retro Achievements. Me gusta mucho que somos bastante almas gemelas, Emilio y yo. Un saludo, Emilio. Pero eso, el de GameCube sin más es igual que el que jugué de la remasterización que jugué en Play 4 y es una de las mejores versiones, diría que, o la mejor versión en realidad del Resident Evil original, porque es un, lo conté en su día, pero es un remake que expande muchísimo el juego original y la ambientación es buenísima y los escenarios son buenísimos y los sonidos y el pacing y todo es la virgen, o sea, está que flipas de bien. Y en realidad, si te juegas este juego en emulador con resolución alta y así, envejece bastante bien. O sea, los vídeos sí se nota que están comprimidos porque tienen el rollo este de que los escenarios eran prerenderizados, ¿no? Y entonces eran, habitualmente eran una foto y ya está. O una especie de GIF y ya está, por si había alguna luz que brillara y tal. Pero se mojaron lo suficiente en que si te ibas rollo al cementerio que hay detrás de la mansión mítica de Resident Evil, que es una parte extendida dentro del remake porque en el original no había, han animado los árboles moviéndose con el viento y mierdas así, y las hojas y tal, y entonces en vez de ser una foto de fondo que hace el escenario, es un vídeo de fondo, y esos vídeos sí que están comprimidos de pelotas, ¿sí? Y cuando lo juegas en alta definición se nota mucho porque los modelos 3D de los personajes que están andando por encima están súper bien definidos y súper nítidos y todo, y luego el vídeo está como comprimido y jodido, entonces ahí se nota un poco más, pero más allá de eso, o sea, se juega perfectamente bien y es cierto que tiene todavía los controles tanque, igual que el cero que jugué la semana pasada, pero una vez te acostumbras a llevar la cruceta y a darle la flecha para adelante, mira hacia donde mira el personaje, te acabas acostumbrando y vas tirando, vaya, no, a mí no se me hace ya tanta bola a estas alturas. Pero muy bien, y ahora estoy jugando al Resident Evil 4 por quinta vez, o sexta vez igual, creo que es esta, porque se me suele olvidar contar la de VR que jugué al principio. Por sexta vez, y última vez, porque ya esta es la última versión que tengo de Resident Evil 4 sin jugar, y a partir de ahí ya será el remake, que cuento con que es otra cosa. Y esta es la versión de Play 4, que es la misma versión que la Ultra HD que jugué también la semana pasada en el ordenador, que está bien, está modernizado con los mandos modernizados, o sea, con los controles modernos y tal, pero tiene una versión, una mierda muy rara que genera mucho, creo que se llama shimmering, que es como que no tiene bien filtradas las texturas o lo que sea, y entonces hace muchas siribitas.
1: Sí, puede
0: texturas que se vean, sí. O sea, yo que sé, una textura que es un poco más plana y tiene mogollón de hojas muy definidas de lejos, pero que tú las ves y tiene como muchos yakis de estos,
1: como
0: dientes de sierra y cosas así, así es como uff, qué mal está esto, o sea, es como muy definido pero a lo mal. Entonces es como raro. Pero yo que se me acabo acostumbrando y estoy tirando para adelante, no pasa nada. Y me sorprende que siendo la sexta vez que juego este juego, sigo descubriendo algunas cosas. El rollo, por ejemplo, hay una escena que estás como medio en una especie de túnel, como en una especie de ruinas con arena y así, y nunca me había dado por girarme por una esquina hacia la derecha, en la que en realidad hay unas escaleras que van hacia abajo y dentro hay una tumba en la que puedes conseguir un cetro dorado, que es el tipo de tesoro, entre comillas, que puedes vender al mercader, al buhonero, y te da dinero y ya está, sin más. Pero como muchas zonas pequeñitas, ¿sabes? Que ahora que estoy jugándolo más lento todavía que cuando lo he jugado en las otras versiones, que al final con trucos pues iba un poco más rasheado, y cuando juego en VR, que supongo que al ser la primera vez, pues no iba mirando, o sea, bueno, lo iba mirando todo muy poco a poco porque estaba en VR y me iba fijando en todos los detalles, pero igual no me dio por repetir alguna zona, y aquí habiendo repetido algunas y haciéndolo un poco más completista, sí he encontrado cosas que no recordaba que estuvieran, vaya, y me ha sorprendido mucho seguir descubriendo cosas de este juego después de jugarlo 6 veces seguidas en los últimos 2 meses, te quiero decir. Pero muy bien, esta que flipa sigue siendo el mejor juego de la historia y ya está. O sea, está todo bien y todo correcto, estoy a punto de terminarlo. Y mi idea ahora es, bueno, aviso a los oyentes que la semana que viene hablaré mucho de muchos juegos, porque estoy de vacaciones, tengo una semana de vacaciones ahora y eso me va a dar mucho tiempo para jugar. Entonces preveo que voy a jugarme fácilmente el Resident Evil 1, 2 y 3 de la Play 1, y puede que ahí arranque a jugarme el resto de la saga en el orden cronológico que empecé hace tiempo y tal. Entonces ahí, y cuando me aburra, pues pasaré a jugar los juegos que tengo pendientes de el resto de juegos de la vida, quiero decir, fuera de Resident Evil. Intentaré asomar la cabeza a ver si me gusta lo que hay por ahí, y mi idea es también jugar juegos de este año, en plan, tengo pendientes el Pragmata, el Mixtape, el Inconvini, el Life is Strange, o sea, tengo como muchas cosas pendientes ahí que tengo ganas de darles. Pero eso ya os diré la semana que viene, por ahora eso es lo que he jugado. ¿Qué te parece?
1: Muy bien, yo no estoy de vacaciones, así que yo no sé
0: si... Así que Strike 4.
1: No sé si puedo hacer promesas, que no voy a cumplir. Por cierto, te diré, como off topic, no off topic, que ya que has dicho lo del mixtape, como siempre traigo cuando me salgo de videojuegos fuera, a mí, que soy de fuera de los círculos de los videojuegos en cuanto a redes sociales y estas cosas, me ha salido un par de veces como reacciones de peña jugando al momento de las lenguas, que explicaste el otro día. Sí, diciendo, what the fuck, what is this game? Sí, sí,
0: es que tiene su cosa así.
1: Pues si te parece, después de la mala noticia de que yo no he jugado nada y la buena noticia de que tú sí que has jugado.
0: Pero la mala noticia de que solo sigo jugando a Resident Evil.
1: Bueno, pero por lo menos has jugado, así que por lo menos podemos seguir manteniendo la farsa de que esto es un programa de videojuegos. Vamos a traer una sorpresa, una cosa nueva al programa, que vamos a llamarle la pregunta de la semana. Tengo la voz, macho. Para hacer un ranking. Total, el tema es que vamos a intentar coger un poco costumbre. Tampoco podemos prometer que lo hagamos todas las semanas ahí súper a fuego, pero bueno, la idea es que haremos una pregunta probablemente los martes, ¿vale? A través del canal que se llama Podcast dentro del Discord de Codro Games. Que será una pregunta evidentemente relacionada con videojuegos en principio, para que deis vuestra respuesta u opinión, ¿vale? A la peña que está por ahí por el Discord. Y aprovecharemos para leer esas respuestas que nos pongáis, leer o comentar por lo menos vuestras respuestas en el programa, y luego contestar nosotros mismos con lo que opinamos o nuestra respuesta a esa pregunta de la semana, ¿vale?
0: Eso es.
1: Evidentemente en ese mismo canal podéis proponer vosotros también preguntas, y si vemos que hay algo por ahí interesante, pues la cogemos y la ponemos como pregunta de la semana, ¿vale?
0: Y recuerdo que podéis acceder al Discord, si no estáis ya dentro, a través de la descripción de tanto el podcast que tenemos subido en iVoox, en Apple Podcast, etc. Ahí en la descripción siempre tenéis ahí el enlace, y creo que también lo tenemos en la bio de Instagram. Cuando entréis en nuestro perfil de Instagram, en la información que suele aparecer debajo del nombre, en el perfil, ahí también tenéis un enlace que lo clicáis y entréis directamente a nuestro Discord. O sea que os animo a darle. Y la pregunta de esta semana es: ¿qué estética visual de videojuegos de anteriores generaciones de consolas es la que más os gusta? Rollo, la estética de la primera Atari, la estética de la Nintendo, de la Super Nintendo, de la Play 1, de la Play 2, cosas así, digamos, ¿sabes? O de las portátiles, de la Game Boy Advance, de la DS, bla, bla, bla. Entonces, una de las primeras respuestas que tuvimos es la de Emilio, un saludo de nuevo, que es el que he mencionado antes, que está enganchado a la Wii como yo. Emilio dice: para mí la época de 16 bits y arcades 2D, es decir, Super NES, Mega Drive. La estética 2D ha envejecido como el buen vino y me sigue pareciendo súper bonita. Y luego dijo, es trampa mi respuesta, si es que sí, decid que es Super NES. No es trampa, puedes decir todo lo que quieras.
1: Y se entiende perfectamente la respuesta, sí.
0: Exacto, exacto. Luego tenemos a Mr. White, que dice, pues yo estoy a caballo entre los arcades 2D y los 3D. Uh-huh. Cuando era niño, los arcades 2D eran insuperables y durante mucho tiempo mejores que las consolas. Eso es cierto, eso es así. Los de matrícula de honor eran los de Neo Geo, vaya graficazos. Uh-huh. Pero de pronto llegaron los 3D y fue surrealista ver en movimiento el Virtua Fighter, el Ridge Racer, Daytona USA y el Tekken, entre otros. Todos estos son muy segueros, ¿eh? Uh-huh. Esto, uh-huh. Mr. White, estás descubriendo como seguero, ¿eh? Me gusta. Y Yorich, nuestro amigo Yorich, dice, creo que GBA, es decir, Game Boy Advance. Y puede que lo diga sobre todo por el Minish Cap. Es como el punto perfecto de veo pixel, pero joder, qué bonito. también lo entiendo y también lo comparto, porque, o sea, es cierto que la Game Boy Advance, mira que no he jugado mucho en ella, sobre todo he jugado los Pokémon que hay de Game Boy Advance y precisamente el Minish Cap. Uh-huh. Y es cierto que las animaciones están que flipas de bien y son súper fluidas y son súper bonitas y está muy colorido. Es cierto que tiene mucho pixel porque las resoluciones diminuta, pero estaba como muy muy currado. Tenía este rollo de ser como una especie de Super NES portátil, pero que claramente saben hacer mejor uso de los colores y de las paletas de colores, y igual tenía más capacidades de uso de, o sea, igual podía hacer mejor los colores que la Super NES, vaya. Entonces es cierto que tiene un rollo como muy guay la Game Boy Advance. Y es cierto que de emuladores entiendo también el rollo. Decía, por ejemplo, bueno, los dos, tanto Emilio como Mr. White, yo te diría, bueno, no sé, es que siento que yo siempre tengo este rollo como que el rollo 2D a veces me cuesta un poco más y todo el rollo, o sea, sí que creo que me mola más el de los arcades 2D rollo, o sea, de lo primero que me viene a la cabeza siempre es un juego que no sé si lo conoce mucha gente en realidad, era Ninja Warriors, creo que se llamaba, tío. Era rollo un beat'em up.
1: Sí, que eran todos esos míticos, claro.
0: ¿Te animarías a buscarlo en mi estantería para verlo? Pues lo tengo aquí.
1: Sí.
0: La Play 4,
1: ¿dónde?
0: Sí. En la N, en la Play 4, porque ahora creo que ahora le cambiaron el nombre. Ahora no es Ninja Warriors, es Ninja Saviors, por movidas de licencias.
2: Esto está ocurriendo todo en tiempo real.
0: Sí, claro, claro, estamos ya improvisando 100%. Tienen este rollo los beat'em ups.
2: ¿Tiene tu perro?
0: Ah, bueno, ha ido ya que a comerle la cabeza a Sierra Bermejo, informo desde aquí. Que los beat'em ups, sí, es cierto que tenían este rollo bastante guay.
2: Ninja Saviors.
0: Sí, por eso que le he cambiado el nombre, es lo que te decía. Ajá. Le cambiaron el nombre por licencias y movidas, pero ese es. ¿Te suena un poco?
2: No mucho.
0: No, ¿eh? No acabas de caer. A mí me flipaba este puto juego, vaya. A mí me gustaba mucho porque tenía este rollo de... Bueno, el manual es bastante flojo, tengo que decir, ¿eh? Creía que iban a venir más screenshots así, pero no viene casi nada. O sea, tengo pegatinas. Bueno, muy bien. Que tiene un rollo guay. Este rollo de beat'em up 2D, quiero decir. Que tienen esa... Es cierto que son pixelotes, pero es que están muy bien animados, que no te estás fijando en los píxeles, evidentemente. ¿Sabes? Estás disfrutando de la ambientación y de la música y de las animaciones y de los zurrazos que metes a la peña. Y o yo qué sé, o los Metal Slug también me molaban mucho en ese rollo, porque las animaciones eran hiperfluidas, ¿sabes? Y salvabas a los tipos estos que eran un rollo como... Eran como prisioneros, pero todos parecían como vagabundos, porque tenían como el pelo largo y barba larga.
1: Parecían como el de Wilson, tío, el de...
0: No, eso es. Pero eran animaciones hiperfluidas, era de locos. Entonces... Mola mucho toda esa movida. ¿Cuál dirías que es tu estética favorita?
1: A ver, primero, a mí con esta pregunta me surgió una duda.
0: Adelante.
1: ¿Cuál es la frontera? O sea, porque dices anteriores generaciones. ¿Qué es anteriores generaciones? Entiendo que estás contando de 360 Play 3 para atrás, sin eso incluir es. 360 Play 3.
0: No, incluyéndolas. Porque, o sea, es una estética bastante guay. O sea, y quiero decir, es muy diferenciable a los juegos actuales de ahora, quiero decir, ¿sabes? O sea, yo lo considero una estética, reconozco la estética, ¿sabes?
1: A mí si metes Play 3 360 me cuesta más decidirme por el cariño que le tengo a ciertos juegos que son de esa época. Véase, valga la tontería, el puto vaquerito, o sea, el Red Dead Redemption 1 es de esa época, ¿sabes? Pero creo, es que yo igual eso no lo metería porque me parece demasiado...
0: Bueno, pero es una estética, o sea, quiero decir...
1: Si
0: hiciera un juego ahora con esos gráficos, ¿sabes? Que lo están haciendo a posta.
1: Sí, sí.
0: O sea, estirando a no ser hiperrealista, sino ya ese rollo que es un poco más de menor definición, ¿sabes? De un poco más simple todo. O sea, a eso me refiero también con el rollo estético, quiero decir.
1: Aún así te diría, probablemente te diría que me quedaría con arcade 2D, probablemente... Porque a la parte de Nintendo lo tengo mucho cariño porque nunca tuve ni Game Boy, ni Super NES, ni cosas de estas.
0: Sí.
1: tampoco tuve Play 1, ¿sabes? O sea, la primera que tuvimos en casa fue la Play 2 y es cierto que la estética de Play 2 en realidad tampoco me apasiona. O sea, no me dice mucho. Y de hecho, o sea, digo arcade es 2D y me centro mucho, en realidad voy un poco al hilo de lo que decías tú, véase Streets of Rage, Cadillacs and Dinosaurs, que me flipaba muchísimo ese juego, ¿sabes?
0: Ya.
1: Hay un montón de juegos de ese estilo, que de hecho luego es la estética un poco que han recuperado los el Shredder's Revenge y todos
0: sí,
1: estos.
0: Sí,
1: de,
0: sí, está claro, está claro.
1: ¿Sabes? Todo este rollo que me parece que está guapísima.
0: Sí, sí.
1: O sea, me parece muy guay. El juego, había uno de The Punisher también de esa época.
0: Eso
1: había
0: es,
1: un
0: eso
1: montón,
0: es.
1: Tío.
0: Y de Spider-Man y.
1: Me parece muy guays.
0: De todos. Los guays. X-Men. Los X-Men tenía un juego también
1: sí,
0: de esto.
1: Sí, sí, sí. Sí, sí, y de hecho, y una de las tortugas ninja, de hecho, que se lo jugamos tú y yo, me estoy acordando yo ahora, lo jugamos con estos en Nueva York, en un arcade.
0: Sí, eso es.
1: Totalmente.
0: Eso es.
1: Y el de los X-Men lo vimos. Bueno, total, que me estoy yendo por la tangente. De hecho, lo que voy, solo quería cerrar la pregunta de la semana tirándole un poco de bife a Mr. White, porque a mí la estética de arcade 3D me parece horrible.
0: Sí.
1: O sea, me parece la peor mierda que se ha hecho nunca
0: dices?
1: En la vida.
0: ¿Qué
1: me parece,
0: dices?
1: Me parece cutrísimo, no me gusta nada, tío.
0: Y no me dijiste la otra semana que el Team Crisis estaba guapo. El Team Crisis es gráficos 100%.
1: Ya, pero el Team Crisis, que no Time Crisis, perdona.
0: De acuerdo.
1: El Team Crisis es guapo porque es un juego en el que coges una pistola o azul o rosa.
0: Ajá. Y apuntas y disparas y
1: apuntas a la pared,
0: explotan cabezas. Sí.
1: Explotan cabezas.
0: Sí.
1: Y pulsas un cacharrito para agacharte.
0: Sí, ¿te acuerdo?
1: Es guapo por eso, no porque se vea guay.
0: ¡Oh!
1: Es horrible, hermano. Es horrible.
0: No te lo compro.
1: Es horrible. El único en el que te lo podría librar es el Crazy Taxi.
0: Pero precisamente
1: el Crazy Taxi es el único que se podría librar. Y porque suena música que parece el Tony.
0: Y ese ya era gráficos más...
1: que sí, sí,
0: Play 2,
1: sí.
0: Era un poco más allá. Pero aún así, lo feos que se ven esos juegos de 3D de arcade es lo que los hace tan guays, quiero decir, a la vez. O sea, es como el House of the Dead es muy de arcade 3D y es feo de cojones, pero es que tiene el rollo, ¿sabes? Una vez es
1: horrible, tío.
0: A mí me flipa. Yo en ese sentido estoy como
1: horrible. O sea, con esto ya podéis hacer, si queréis, una votación en el Discord, podéis aprovechar la pregunta de la semana. La pregunta de la semana siguiente puede ser: ¿queréis despedir a Sierra Bermejo del programa?
0: Y ya que no jugáis, se mete con los juegos 3D.
1: Encima se mete con los juegos de arcade 3D. Pero sí, no me gustan, tío, no me gustan.
0: A mí sí.
1: O sea, le compro muchísimo lo de Neo Geo, que sí, decía Mr. White, pero le descompro muchísimo lo de los arcade 3D, tío.
0: ¿Sabes que van a lanzar la Neo Geo de nuevo?
1: ¿Sí?
0: Es como que, o sea, la propia compañía, la misma compañía, no sé de quién se lo pides ahora, no sé muy bien cómo funciona porque no me interesa, la verdad, pero como que van a sacar una nueva edición de la Neo Geo que es prácticamente igual... Y te tienes que comprar los cartuchos, o sea, los originales son los que funcionan, ¿sabes? Y toda la movida. Lo que pasa es que han entrado ya en el Cristo DS y eso devalúa el coleccionismo de cartuchos de Neo Geo, van a hacer nuevos cartuchos, pero son carísimos, y es como, yo qué sé, movidas. Pero antes de meterme también en esa tangente, responderé yo también la pregunta diciendo que mi estética favorita es precisamente la que decías que a ti te daba un poco igual, que es la de Play 2. O sea, el Play 2 / PSP, rejugando últimamente cosillas en los emuladores así, es como, es que estás... Es mi hogar, ¿sabes? Es como...
1: Sí, y también tienes una vinculación igual ahí,
0: eso,
1: nostálgica.
0: Bueno, todos te quiero decir, o sea, Emilio y Mr. White están hablando de los arcades, estamos claros.
1: No.
0: Y Joris de la Game Boy Advance, tenemos claro de dónde
1: viene. Digo que en tu caso es porque tienes consola esa vinculación.
0: Claro,
1: es cierto que yo no la tengo tanto, y eso que es la primera que tuvimos, pero no sé.
0: O sea, yo es la que más he jugado durante mi adolescencia, es la consola que más reventé sin ninguna duda, y me flipaba, y rejugándola ahora...
1: Claro.
0: Me he dado cuenta de que casi prefiero esos gráficos que los modernos, hiperrealistas. O sea, el concepto del Resident Evil 4, el remake, ahora mismo me da un poco de pereza, me apetece porque quiero ver cómo modernizan las cinemáticas, cómo modernizan los personajes, cómo modernizan la historia. O sea, me apetece ver una versión actual de toda esta chorrada que era este juego, porque es que es lo que he dicho muchas veces, es muy mamarracho, es muy estúpido, ¿sabes? En realidad. Pero esa chorradilla que tiene es la que me gusta mucho, y la estética visual es tan sencilla, o sea, creo que lo suficientemente fiel como para que entiendas perfectamente lo que estás viendo todo el rato y que se vea bien y esté, entre comillas, definido, pero a la vez es súper simple. O sea, las caras, no, las pieles no tienen textura de nada, ¿sabes? Es un color plano, ¿sabes? Y punto. Y las paredes son... Estás en una cueva y la cueva puedes ver prácticamente la malla con la que está hecha, ¿sabes? Y tiene 4 o 5 polígonos con una textura de una roca pegada encima, mal pegada, y se acabó, ¿sabes? Pero entiendes súper bien la geometría y todo. todo y eso me da un placer que flipas, porque creo que visualmente, por diseño de niveles y diseño visual, para el jugador es súper, súper fácil entender por dónde vas y, o sea, quiero decir, a lo que voy,
1: es
0: por
1: muy
0: ejemplo,
1: intuitivo también.
0: Eso es. Sí. Y me pasó mucho, lo comenté de hecho en el programa cuando lo jugué, los God of War de la PSP, que los jugué luego en la Play 3, en HD, bla, bla, bla, me flipaban por eso, porque era todo como tan suavizado, tan básico, que era, se me hace eso muy, muy visualmente comprensible, ¿sabes? Sin que me agote visualmente nada, porque todo es muy planito, pero a la vez lo suficientemente colorido y suficientemente definido para que entiendas dónde estás sin romperme la inmersión, ¿sabes? Sin decir, es que esto es una cueva, pero no parece una cueva. No, es, sí, entiendo que es una cueva, entiendo que estoy en una cueva, pero esta roca es casi una bola, sin más, y no tiene todos los detalles que tendría hoy en día. Entonces, tengo la sensación de que visualmente me carga más últimamente los graficazos hiperdefinidos de ahora, que hacen que, por ejemplo, creo que el Resident Evil 4 Remake le pasó a esto también, que para que entiendas dónde están los objetos que son interactuables y los que no, ponen pintura amarilla por encima, ¿sabes?
1: Sí, sí, sí.
0: Que es lo que hicieron también con el Final Fantasy VII Rebirth, que la gente se quejó muchísimo porque había pintura amarilla en los alientos para que trepes. Y es como, entiendo que hay muchas disonancias con estas movidas, porque evidentemente en la época precisamente de Play 2 era muy fácil ver que es interactable y que no, porque destacan los objetos de por sí,
1: sí,
0: porque
1: sí,
0: todo
1: claro,
0: es planísimo,
1: porque
0: de repente,
1: es un mondongo ahí,
0: claro,
1: tío,
0: y tienes un barril de repente muy definido y bastante más clarito que todo lo demás, y dices, coño, esto seguro, esto tiene pinta que se rompe. O mítico de a lo Tomb Raider, de que hay una pared que se mueve y es de otra puta de textura, ¿sabes? Es como, tiene un tono de color diferente y es como, claramente esa es la pared que se va a mover cuando haga el puzzle, ¿sabes? O sea, esa simpleza visual es la que a mí me da un placer que flipas por estar viendo, estar disfrutando del juego y la inmersión del juego a la vez de ver el Matrix, ¿sabes? Como ver cómo está hecho en realidad. Y con los juegos de ahora no me pasa tanto, porque evidentemente tienen muchísimas capas de iluminaciones dinámicas y partículas y evidentemente todos los modelados están muchísimo más definidos en polígonos y en todo, y las texturas son súper complejas y es otra puta movida. Entonces, como prefiero la simpleza que me ofrecía rollo, eso, Play 2, GameCube, Xbox, PSP, o sea, toda esa generación entera, ni un solo juego de toda esa generación que no me parezca precioso visualmente, ¿sabes? Incluidos, evidentemente, Resident Evil, Silent Hills, bla, bla, bla. Los Kingdom Hearts, ¿sabes? Es como que han envejecido a mi gusto hiper, hiper bien por estar hechos rollo a lo anime y así. El Final Fantasy X, ¿qué coño voy a decir? ¿Sabes? Es que, no sé, es como 10 de 10. Mi cabeza es como es, ojalá. Joder, uno de los únicos juegos modernos que he jugado con estética de Play 2, que creo que están empezando a hacerse más por parte de indies y así, y lo comencé en su día, fue el Hollow Body, que era el juego este que era como un...
1: terror, ¿no?
0: Eso es, como un survival horror que era un poco Silent Hill, un poco Resident Evil, más Silent Hill que Resident Evil, indie, que había salido hace un par de años, y me flipó muchísimo también por eso, por conseguir transmitirme visualmente este rollo de Play 2 súper bien, y es como, oh, qué maravilla. Me flipa la estética de Play 2.
1: Estupendamente, pues esa ha sido la pregunta de la semana, ¿sí? Así que si os parece nos tomamos un descansito y vamos con las noticias, ¿eh? Venga.
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1: Venga, pues recién vueltos de la cuña, vámonos con las noticias. Decidnos en redes sociales si creéis que deberían de hacer un juego como el de las lenguas que hemos dicho del mixtape, pero con mi boca diciendo las noticias.
0: ¿Vale? Noticias, qué asco.
1: Perdonad, hoy es un día duro para mi persona, ¿vale? Venga, arrancamos la actualidad con The Talos Principle 3, que ha sido anunciado por Devolver y Crow Team, que en principio llegará en 2017 a PC y Play 5, ¿vale? Por recordar, aunque creo que ya hemos hablado de los Talos Principle, pero en algún momento.
0: Sí, sí.
1: Son una saga de puzzles donde jugamos como robots que van resolviendo y moviendo objetos y piezas a diferentes sitios. Un poco como algunos puzzles del Portal, por ejemplo, ¿no? Con láseres y tal. Es un poco ese rollo. Se pueden jugar, importante esto, tanto en primera como en tercera, y suelen tener una subtrama grande, digamos, respecto a los androides, la humanidad y una especie de trasfondo así como filosófico sobre el futuro, a dónde va la humanidad, ¿no? La vida, la muerte, tal, bueno, un poco ese rollo, ¿no? Este Talos Principle 3 se presenta como el cierre de la trilogía, que empezó en 2014, Y aunque solo hemos podido ver un teaser de rollo CGI, como decíamos antes, saldrá en el 2027 para PC y Play 5.
0: Eso es.
1: Talos Principal 3.
0: Eso es.
1: A ti esto sí que te molaba, ¿no?
0: Sí, eso es. De hecho, te iba a decir eso, que habíamos hablado en el programa de estos porque comentamos el 2 cuando salió, de hecho, en el programa. Vaya, que salió hace no tanto. Yo creo que salió en 2023. Sala, o el 22 igual. Pero claramente el lapso de tiempo entre el primero y el segundo fue enorme. Y me ha sorprendido que hayan anunciado este tan rápido, porque de hecho, creo que el año pasado, en 2025, sacaron el remake del 1, que era básicamente coger todos los puzzles del 1 y meterlos en el motor gráfico y tal del 2, sin más. Pero quiero decir que están como muy, muy a tope con esta franquicia, ahora que es una franquicia, después de tantos años de hiato entre el 1 y el 2, ¿sabes? Que cuando anunciaron el 2 fue como una sorpresa, de hostias, ahora van a hacer un Talos Principal de nuevo, y ahora es como, antes de que darme cuenta, ya están con el 3.
1: La churrera.
0: Sí,
1: la
0: sí,
1: churrera
0: sí.
1: De los Talos Principal, ¿eh?
0: Pero bueno, guay, guay. O sea, y me gusta la idea de que vayan a cerrar, entre comillas, la trilogía, no, porque me da a entender que tenían ideas para, ¿sabes? Para hacer una especie de saga y cerrar una saga, eso es. Entonces, como poder cerrarlo y poder pasar a otro tipo de juegos y IPs y universos y tal, me parece bastante guay, interesante. Así que tengo ganas de ver a ver qué tal sale y cuándo sale el Talos Principal 3, que ya sabemos cómo es esto, dice en 2027, acaba siendo en 2029, pero bueno.
1: Muy bien, pues si te parece, seguimos con Moss.
0: Ajá.
1: Ya que el estudio indie Polyarc ha anunciado Moss 2. The Forgotten Relic, que es una aventura, un juego que combina los dos juegos de VR, de realidad virtual, que eran el Moss y el Moss Book 2, pero esta vez lo hacen, digamos, para pantallas flat, para pantallas planas, para pantallas tradicionales, digamos, para la manera tradicional de jugar a los juegos, ¿vale?
0: Eso es.
1: Entonces contará con mejoras visuales y de rendimiento, con nuevas cinemáticas, con una nueva cámara de seguimiento o la opción de saltar combates para aquellos que deseen solo disfrutar, digamos, de los puzzles y la exploración. O sea, bastantes cositas. También va a incluir el DLC del primer Moss, digamos, que se llama Twilight Garden. Y ambos juegos se consideran de los mejores títulos de VR de la historia. Esto ya lo has comentado tú, porque has jugado los dos,
0: sí,
1: o solo uno.
0: Sí, los dos.
1: Te gustaron un montón, creo que lo cuentas en el programa.
0: Me flipan, sí.

0: porque al final es lo que comenté alguna vez, al final eran como tener pequeños dioramas delante tuyo y tú con las manos podías coger objetos, mover los objetos, le puedes coger a Quill para curarla y le puedes tocar la mano, o sea, es un juego muy, muy interactivo con tus manos y cabeza, ¿sabes? Y vas, te tienes que cambiar la altura de la cabeza y asomarte por los dioramas para ver partes que hay detrás de columnas y cosas, ¿sabes? Y esto sí va a ser, o sea, por lo que se ha visto en el tráiler, es lo mismo, solo que con la cámara fija delante del diorama, digamos, desde lejos para verlo y ya está. Y es súper soso, y si los controles van a ser que en vez de tengas tus manos físicas para agarrar las cosas, tengas que mover con los joysticks, me imagino, algún orbe de luz para mover las cosas, es que va a ser una mierda que flipas. O sea, a lo que voy es que creo que perder toda esta...
1: como la perspectiva del propio juego, ¿no? Digamos,
0: sí, y la fisicalidad que tienes al interactuar con ellos, es que es una maqueta, o sea, es tal cual, ir cambiando de maquetas, ir tocando todo y rompes los barriles con la mano, ¿sabes? Es que lo haces todo con la mano, ¿sabes? Y mueves las plataformas para que Quill pueda saltar de una a otra, y es como, es que todo esto hacerlo con joysticks va a ser una pieza de mierda que flipas. Y para mí lo guay de este juego, lo que me hizo llorar con el final del 2 y toda la movida, es que Quill se convierte en tu amiga porque la tienes delante, ¿sabes? Porque, porque es lo que dije, es como un muñequito Sylvanian vivo que tienes delante tuyo y la puedes ver en tamaño real, ¿sabes? Y te puedes acercar y te toca la cara, ¿sabes? Y es como, está súper guay porque da la sensación de que tienes de verdad un ratón delante tuyo, ¿sabes? Que está teniendo aventurías con una puta espada que es una hoja, ¿sabes? Pero viéndolo en flat, para empezar, el trailer que han enseñado, creo que visualmente lo que decían en la nota de prensa, rollo de que tenía mejores gráficas y tal, me cuesta verlas porque se sigue viendo simple de narices. Y no he visto, ¿sabes? O sea, viendo el tráiler me daba la sensación de que podían mejorar todas las texturas, podían mejorar todos los modelos, o sea, era como, esto se ve muy de Play 3 para atrás, ¿sabes? Que en la VR funciona y tira para adelante porque estás en VR, entonces es normal que se sacrifique un poco de fidelidad gráfica, pero jugándolo en flat esto no es suficiente. O sea, a mí, a lo que voy es, si lo ponen así tal cual como se ve en el tráiler para jugar a la peña, creo que va a decepcionar a muchísima gente, porque encima es un juego más o menos lentito y es sencillito en tanto lo que hace, la aventurilla y los escenarios así, y las interacciones que hace son muy sencillas, ¿sabes? La gracia era jugarlo en VR, ¿sabes? Entonces es como, no sé, veremos qué tal, pero a mí de primeras me suena que va a decepcionar a más de uno. Si ha oído, esto es uno de los mejores juegos, es los mejores juegos de VR, ¿sabes? En flat, no estoy seguro de si va a ser tan bueno, pero bien, a ver si sale de verdad este verano, me parece muy pronto. Pero bueno.
1: Muy bien, pues os contaremos qué tal, ¿eh? Os contaremos. Si decepciona a Koke o no. Y si os parece, continuamos con Siga. Que tras, podemos hacer otra pregunta que sea de cuál es la mejor pantalla de inicio de una consola.
0: Esa es una de las preguntas de la semana, facilísima.
1: Es
0: claro.
1: Buena esa, ¿eh?
0: Claro, por supuesto.
1: El Privin.
0: Yo voy a hacer la Play 2 otra vez.
1: La 2, ¿eh? La 2.
0: No.
1: Hombre,
0: no,
1: sí, la 2. Desde A la Vida Ratia y Cuadro Games no hacemos apología de la piratería, pero el de la 2. Que te salía cuando metías un juego pirata.
0: Ah, ya, que hacía como...
1: Y te tenías que quedar en plan de... ¿Se va a ir a la mierda o va a funcionar? Y salía ya la siguiente pantalla y decías... Bueno, esa, ¿eh?
0: Esa era buena.
1: Perdón por este off-topic. Total, continuamos con Siga, que tras anunciar una iniciativa de crear algo que se iba a llamar Superjuego, el Superjuego de Sega, en 2021 anunciaron esto. Han tomado la decisión de cancelarlo, tras revisar su estrategia con los juegos como servicio, y han decidido que el Superjuego no era buena idea.
0: Eso es.
1: En la última presentación de resultados financieros, la compañía menciona que los juegos gratuitos o free-to-play han funcionado peor de lo esperado. Citan el Sonic Rumble Party, por ejemplo. Y por esta razón, Siga baja la prioridad de los juegos como servicio y cancela el superjuego. Esto aquí nunca vamos a decir que sea una mala noticia, que bajen de prioridad el tema de los juegos como servicio.
0: No.
1: Total, en 2022, el gerente de Sega, Katsuya Hisai, dijo: es una expansión natural para los videojuegos, involucrar nuevas áreas como juego en la nube y NFT. También estamos desarrollando Super Game desde la perspectiva de cómo diferentes juegos pueden conectarse entre ellos. Sonaba un poco a que pudiese ser como una especie de plataforma, una especie de hub, ¿no? Tipo Roblox o Fortnite, en el que luego vas metiendo un montón de cosas diferentes. Bueno, pues nuestro amigo Katsuya Hisai, Katsuya-san, no dio mucho en el clavo.
0: No.
1: Y en esta información oficial también informan de que más de 100 empleados dedicados, a los juegos free to play han sido desviados, no despedidos todavía, al menos, a proyectos premium o proyectos de pago, juegos de
0: normales,
1: al uso. Aunque Robio sí continuará trabajando en juegos como servicio, centrándose en el Angry Birds de forma exclusiva. ¿Qué te parece?
0: Hombre, pues una fantástica noticia.
1: Super, aunque sea de Sega, te parece una noticia.
0: Lo que más me gusta es, de hecho, el hecho de eso, de que...

0: habiendo podido excusar esto con, o sea, excusar una reestructuración a través de hemos cancelado el superjuego, así que 100 personas a la puta calle, que las hayan metido a hacer juegos single player, ¿sabes? Como, dale pa'lante, ¿sabes? Yeah, no, no tiene por qué ser single player, puede que haya algún multi, no lo sé. Pero conociendo a Sega, que son juegos muy arcade, ¿sabes? Que están todavía con el desarrollo de los remakes del...
1: Sí, es verdad, es del Crazy Taxi, sí,
0: del
1: sí,
0: Golden
1: sí.
0: Axe, de... ¿Cuál más está? El de Shinobi ya salió.
1: Es como es este de patinaje así raro.
0: Ah, el Yes Radio. El Yes Radio, eso es. Pues. Es como, joder, sí, sí, sí. Pues pa'lante, o sea, si esto significa que esos desarrollos van a avanzar mejor.
1: Que hay 100 personas más trabajando en eso, muy
0: eso
1: bien.
0: Es. O
1: muy
0: en
1: bien.
0: Otros juegos del estilo, quiero decir, o en un nuevo Sonic o lo que sea. Sabe Cristo que a mí Sonic no me gusta, pero
1: te prefiero gusta más
0: que el superjuego, claro.
1: Sí, en tu ranking, claro. En tu ranking de peores cosas de la humanidad estaría lo primero, último, el superjuego.
0: Eso es.
1: Y luego Sonic.
0: Y luego Sonic. Bueno, Sonic único.
1: En esta bien está.
0: Se te calienta el hocico.
1: Entonces, seguimos. Voy a seguir con las noticias también, ¿vale? Uh-huh. Seguimos con Mercury Steam, ya lo hemos comentado antes, el estudio madrileño que desarrolló Castlevania, Lords of Shadow y el Metroid 2. Dread, que uh-huh. salieron, que te cagas, te diré.
0: Sí.
1: Esta semana ha anunciado una ronda de despidos, mala noticia. Aunque no tenemos números concretos, parece ser que al menos unos 50 empleados se han visto afectados y los despidos han tenido lugar el mismo día que se publicó su último juego, Blades of Fire, en Steam. Estaba en Play 5, Xbox y la Epic Games Store hasta ahora.
0: Eso es.
1: Y ahora se ha publicado en Steam. Pues el mismo día que lo publican en Steam, se cargan a 50 personas, a Prox, ¿vale? A Prox. Por desgracia, Blades of Fire fue considerado un fracaso comercial que quedó por debajo de las expectativas del estudio y de la editora, que era 505 Games, 505 Games. Uh-huh. Así que, nada, tío, ánimo a la peña de Mercury Steam, que se ha visto afectada por esta jugada y a ver qué pasa.
0: Eso es. Yo creo que este estudio ha tenido polémicas desde hace años.
1: Sí.
0: Porque me suena que precisamente con el desarrollo de Metroid 3...
1: está soñando fortísimo que está corriendo algo así, tío. Está rayadísimo el tío.
0: ¿Dónde está? Ah, está detrás mío.
1: Sí, sí, está rayadísimo.
0: Vale, sí, sí, hay veces
1: perdón,
0: que
1: continúa.
0: Mi perro se pone a soñar y hace cosas, es muy majo. Es como que, todos los perros.
1: Como es un programa de radio y no de vídeo, la gente no lo ve.
0: Eso es, hay que describirlo.
1: Quiero contárselo, ¿vale?
0: Eso es, eso
1: perdón,
0: es.
1: Continúa, que te he cortado.
0: Que... con el Metroid Dread me suena que Marta Trivi hizo un reportaje entrevistando a gente precisamente despedida y sindicalizada y así sobre el estudio porque estaban haciendo muy malas prácticas en muchas situaciones y creo que en su día se consideró eso como un estudio muy tóxico en general, ¿sabes? Y con una gestión bastante cuestionable. Entonces sé que luego se intentaron encargar las cosas, pero claro, esto tampoco, yo qué sé, o sea, esto tampoco da muy buen olor, ¿sabes? O sea, no lo sé, no sé cómo estarán, no sé qué tipo de proyectos tendrán delante, no sé cómo de grande es el fracaso de Blades of Fire, que creo que lo comentamos cuando salió. Yo creo que salió justo hace un año, vaya, el verano pasado. Y me imagino, de hecho me imagino que sería así porque la exclusividad con la Epic Games Store, me imagino que sería eso de un año o lo que sea, y que se haya terminado ahora y por eso la hayan podido publicar ahora en Steam o lo que sea. Pero vaya, no sé, mal, evidentemente mal, y a ver qué pasa con el estudio, no lo sé.
1: Muy bien, pues nada,
0: ánimo a todos,
1: lo dicho,
0: a todos y todos.
1: Ánimo a la peña afectada. Y es. Si te parece, terminamos las noticias ya con Katsuhiro Harada, Harada-san, una de las figuras más conocidas de Tekken y del género de lucha en general, podemos decir, que ha anunciado esta semana que abre su propio estudio de desarrollo de videojuegos, que se va a llamar VS Studio, bajo SNK. Recordemos que Harada-san dejó de trabajar para Bandai Namco a finales del año pasado, del 25, y que lideró juegos como The King of Fighters, el Fatal Fury, el Samurai Showdown, y además de todo esto, evidentemente, el Tekken, ¿vale? Harada ha explicado que el nombre del estudio juega con varios significados de VS, ¿vale? Entre ellos Video Game Soft y el espíritu de Versus, de Versus, como forma de desafiar la tradición, ¿qué te parece? Y su filosofía será, más allá de la tradición, creado con perfección, eso es lo que ha dicho. Y esta es una idea que el creativo resume como la búsqueda de nuevas experiencias a partir de la tecnología, sensibilidad y experiencia internacional. ¿Qué te parece?
0: Palabrería.
1: ¿Sí?
0: Eso es lo que me parece.
1: Corporate movidas. Total. No sabemos qué tipo de juegos va a desarrollar este estudio, por dónde va a ir la jugada. No han anunciado tampoco ningún proyecto concreto todavía. No sé, veremos.
0: Es fácil deducir que va a seguir con la lucha, ¿no? Pero...
1: digamos, pero vuélvete a saber.
0: Eso es.
1: También se lleva la flapa, y te hace, yo no sé, un juego de hacer tartas o algo así, yo sé.
0: Te hace Angry Birds 3.
1: Angry Birds versus,
0: Versus.
1: Que es un Tekken, pero con los pájaros de Angry Birds.
0: Va a hacer el superjuego. Lo va a hacer él.
1: Ha cogido la
0: IP de superjuego.
1: Ha cogido la IP del superjuego y lo va a hacer él. Muy bien, muy bien. muy bien.
0: Joder, ha hecho la jarada.
1: ¿Qué te parece? Es que, ¿sabes qué pasa? Que en esta casa no somos muy de juegos
0: nos
1: de lucha.
0: Nos la sudan tres cojones los juegos de lucha, sí, es bastante loco.
1: La traemos para vosotros y vosotros.
0: ¿Hemos llegado a jugar alguna vez juntos, aunque sea al Smash o algo así? Yo creo que
1: sí,
0: no.
1: Sí, al Smash sí.
0: Sí, hemos jugado a Smash.
1: Al Smash sí hemos jugado. En casa de alguno de estos, algo así. Yo creo que ni siquiera. Yo no, creo que no he llegado a jugar porque a mí es que si los juegos de lucha me dicen poco, el Smash me dice menos.
0: Sí, ¿eh?
1: Sí.
0: Entonces, a mí el Smash me hace más gracia, pero por la plantilla.
1: No lo entiendo.
0: La plantilla.
1: No entiendo.
0: No, no hay que entenderlo. O sea, no, bueno,
1: que
0: se puede entender, evidentemente, pero yo qué sé, tío, tú le das el botón y pegas hacia arriba, hacia los lados, y en algún momento sales volando porque te han subido mucho el porcentaje este del peso, de la gravedad, en el que te lanzan a toda por culo y ya está.
1: Y ya está.
0: Y sigues. Y te meten a Bayonetta y digo yo, joder, qué guay que está Bayonetta contra Kirby. Y ya está, ¿sabes? Y de eso va.
1: Es
0: más,
1: es un poco el espíritu, ¿no?
0: Eso es.
1: Claro, igual eso es lo que me falta. Igual eso es lo que me falta para entender. Para meterme en el mundo de Smash Bros. Igual me falta ese espíritu.
0: Claro,
1: igual me falta
0: claro, ese espíritu.
1: Claro.
0: Efectivamente. Muy bien.
1: Muy bien, pues ¿te parece que nos vayamos con los jueguitos?
0: Adelante.
1: Adelante.

0: está guapa esta canción, ¿eh?
1: Joder, es como una intro. O sea, mi cabeza me pedía que ahora empezase un concierto como de heavy metal, tío.
0: Total, total.
1: Que no, es como muy intro de, yo qué sé, Sabaton. Un saludo sí, a nuestro sí. amigo Yoritz. Pero
0: a mí sabes que me ha venido.
1: Muy así, tío.
0: No, no tanto por la canción en sí, sino por la idea de poner una intro que sea como muy épica, pero que luego te salga algo que sea mucho más risas, rollo Iron Maiden, ¿sabes? Que te salga ahí. Pero no vamos a hablar de Iron Maiden, por mucho que nos gustaría, sino que vamos a hablar del DirectX 8020, que es el nuevo juego de Supermassive Games, el estudio de juegos de terror que hicieron en su día el Until Dawn, la saga Dark Pictures Anthology, de Quarry, el reciente Little Nightmares 3. He hablado muchas veces de ellos, y cabe destacar que el DirectX 8020 se anunció como el primer juego de la segunda temporada de Dark Pictures Anthology, que contó con cuatro juegos en su primera temporada, que eran el Man of Medan, el Little Hope, el House of Ashes y el Devil in Me. Pero poco a poco han ido eliminando de todo el marketing, incluida la portada del juego y el título del juego, el subtítulo de Dark Pictures Anthology o a Dark Pictures Game, que era como estaba apareciendo últimamente. Ya directamente lo han quitado de todos lados. No aparece en ningún sitio, ni una solo menciona al Dark Pictures. Entonces, cabe destacar que a mí, todas las peli y juegos de terror de Supermassive que han sacado me flipan, y he jugado a todos. Me he jugado hasta los tres juegos de VR que han sacado para la PlayStation VR 1 y para la PlayStation VR 2, y me flipan también. O sea, me flipa todo lo que hace Supermassive mucho, sabiendo que son cosas bastante mediocres muy a menudo, pero es que igualmente encajan muy bien con lo que espero que me den. Entonces me gusta, me funciona, para adelante.
1: Como sueles decir muy habitual, solías, ahora no lo dices tanto.
0: No lo digo tanto.
1: Es tu mierda 100%.
0: Mi mierda 100%, eso sí. Es. La cosa es que junto al cambio del nombre, al quitar el Dark Pictures, han apartado también la estructura, o sea, han apartado un poco de la estructura de los juegos, quiero decir, porque siempre eran presentados por el The Curator, que era como un señor que te presentaba las historias de terror en su biblioteca, e iba apareciendo entre los capítulos de cada juego para darte pistas o más información, y que de alguna manera parecía ser como una especie de entidad especial. Era rollo una especie de representación de la muerte, algo así, vaya. La cosa es que no está totalmente desaparecido el juego aquí, porque hay que conseguir unos coleccionables llamados Oh Death, que es como se llama la canción principal del Until Dawn y de la saga Dark Pictures. Entonces, si los consigues, puedes ver escenas como críticas relacionadas con el y su lore, y es como que hay una razón dentro del lore de la saga por la que no aparece en este juego y por la que puede que no aparezca en los siguientes juegos de la segunda temporada, pero tiene su rollo, ¿sabes? Tiene una razón más allá de la presentación propia del juego, que entiendo que también pues en Supermassive han decidido que igual no le gustaba tanto a la peña o no funcionaba tan bien el rollo, el recurso este de que te esté contando la historia un señor rollo creo que el Twilight Zone era un poco de ese estilo, creo que no, había una otra serie o lo que sea de rollo blanco y negro, te quiero decir, en la que presentaban historias raras y te presentaba un tipo, ¿sabes? En plan de, pues hoy vamos a ver la historia de no sé quién, ¿sabes?
1: Claro, Twilight Zone.
0: ¿Era Twilight Zone la que...?
1: El que sale, entre comillas, parodiado en Alan Wake.
0: No, sí, salen mil cosas, hay referencias a todos.
1: Que hay como un narrador, como una voz en off, un narrador.
0: Sí, pero eso, güey, yo sé que hay un narrador, pero no sé si llegabas a ver al señor en una biblioteca, bla, bla. Sé que hay alguna movida de estas que era eso, un señor en una biblioteca.
1: Creo que sí, sé cuál dices.
0: Una cosa de tal, ¿sabes?
1: Creo que estoy late zone, pero no tengo la duda.
0: Puede ser, sí, yo también estoy con dudas también. Porque también ha habido varias iteraciones, igual en la de los 90 sí que hubo, igual en la de los 60 no lo sé. Pero era desarrollo y ahora han eliminado ese elemento, quiero decir, sin más. La cosa es, ¿de qué va este juego en particular? El DirectX 8020 es un juego de terror en el que estamos en el espacio, es ciencia ficción, estamos en una nave llamada Casiopea, con una tripulación que busca un nuevo planeta para establecer una colonia humana. Pero, sorpresa, sorpresa, cuando la tripulación se despierta de su letargo criogénico, descubren que la nave tiene problemas y hay una vida alienígena a bordo. Esto me recuerda 100% evidentemente a pelis y movidas rollo Alien y The Thing, pero también el juego de mesa que jugasteis vosotros la semana pasada.
1: Sí, el Nemesis.
0: Ese es el Nemesis, que era precisamente eso, de despertarte de estar criogenizados y que haya un puto alien. Pues este juego es lo mismo, solo que en videojuego. Entonces jugaremos con diferentes miembros de la tripulación, que aún están todavía modelados en los actores que hacían de los personajes en el resto de la saga, porque siempre se repiten en todos los juegos, entonces siguen tirando todavía de este gimmick. Y los personajes, por lo que he visto, en las reviews están ok, pero no muy allá. O sea, no son... Esto suele ocurrir en los juegos de Supermassive, en realidad, excepto en Until Dawn y The Quarry, que sí que están un poco más elaborados. En los de Dark Pictures sí que son un poco más planetes, un poco más sin más. Entonces tampoco es como que acabes conectando con ellos mucho. Pero al final son, para mí son muñecos que están ahí hechos para que se puedan morir durante el juego y digas, hostia, es que se ha muerto este, mira qué horror. Y ya está, o sea, es un poco eso, no es más. La cosa es que todos estos juegos son muy cinemáticos, tomamos decisiones de vez en cuando, caminamos y exploramos un poco de vez en cuando, pero un poco más. Son lo que decía antes, pelijuegos de terror, tener acceso claro. La cosa es que en DirectX 8020 sí que han metido algo más de gameplay. En tercera persona, con cámara sobre el hombro, íbamos buscando con nuestra linterna mientras explorábamos la nave y pierdo un poco las cámaras más cinemáticas durante el gameplay que había en las anteriores entregas. The Devil in Me ya lo comenté cuando salió también en la temporada 1, la temporada 2, una cosa así. Lo comentamos también en el programa y ya jugueteo con esto de meter más gameplay comparado con los anteriores y aquí expanden esa idea. Por ejemplo, hay bastantes secuencias de sigilo, de agacharte y caminar entre mesas y obstáculos para evitar que te vean los enemigos, que es pues un poco lo que ocurre siempre, que lo comenté también hace poco en el Aphelion, que no ha gustado mucho, que es que hay muchas escenas de sigilo de que a la gente no le entra bien porque entiendo que son demasiado lentas, demasiado simples, que no tienen mucha gracia, que se hacen un poco repetitivas, o sea, el rollo de siempre, vaya, entonces...
1: Y que no encajan mucho quizás en el...
0: Bueno, en este juego, sí por la ambientación...
1: No, en el tipo
0: no
1: de
0: por,
1: juego.
0: Eso es, no por el tipo de juego,
1: la
0: porque al final...
1: En la ambientación está clave, sí, me refería a eso, en claro, el tipo de juego.
0: Claro, porque tú al final aquí vienes a una pelijuego, no estás aquí para esconderte detrás de una mesa hasta que ves que el tío de la luz de la linterna se da la vuelta y va andando y te esperas un minuto hasta que se va y luego te giras, como no hace falta, no aporta mucho. O sea, la gente estaba en plan de ok, pero no es la mejor forma de implementar gameplay en esta situación. Pero lo que decía antes, la gracia del juego al final, igual que los demás, es las decisiones, el hecho de que si fallas un quick time event, si tomas una mala decisión, lo que sea, vayan muriendo o no vayan muriendo el casting de personajes. En este caso creo que son 8 personajes más o menos, una cosa así, son bastantes. Entonces, el juego siempre va a seguir y va a crear muchas escenas diferentes dependiendo de quién esté vivo y quién no. O sea, al final la gracia es jugar con esas líneas, porque igual se muere un mecánico que era el que tenía que arreglar los motores y si está muerto lo vas a tener mucho más jodido para volver a arrancar la nave y tienes que igual buscar otra forma de o llegar al planeta o expulsar a la vida alienígena. O sea, tienen estos rollos de jugar con las diferentes timelines que pueden generarse a través de algunos puntos críticos que se llaman turning points en este juego, que te permiten tomar decisiones y a partir de ahí a ver esos desarrollos de tramas alternativas. La cosa es que, por ejemplo, el Jake Baldino en la review que hacía en GameRanks decía que el juego dura unas 7 horas y que a él en particular le parece que merece la pena rejugar las decisiones porque cambian suficientes cosas para ser divertido ver todas las opciones, ¿sabes? Todos los diferentes endings y cómo van cambiando las cosas, si en vez de haber muerto esta tipa hubieran muerto estos dos o si no hubiera muerto nadie, cosas así. La cosa es, para eso, el juego tiene dos modos de juego, que son el Explorer y el Survivor. El Explorer te permite volver durante la partida misma a esos turning points que decía, esos modos decisivos, o sea, esos puntos decisivos, digamos, y cambiarlos en el momento, o sea, de que termines un capítulo y eches para atrás en una línea temporal grande y digas, no, quiero volver a este capítulo porque ya mismo quiero probar esta otra movida. Y así puedes ir remediando y solucionando las cosas que te hayan salido mal o que no querías que funcionaran como te han salido. Pero luego hay un modo Survivor, que es el que voy a jugar yo, que para mí lo divertido es esto, es que no te dejan repetir nada hasta que termines el juego, quiero decir, o sea, las consecuencias son definitivas hasta que veas los créditos y una vez ya te pasas el juego, puedes empezar desde el capítulo que quieras, con las decisiones que quieras y ya está. Entonces, está guay que den las dos opciones, porque antes no las daban, siempre era, entre comillas, modo Survivor, te tenías que pasar el juego entero con lo que ocurriera y se acabó. Está guay que para la peña que quiere probar cosillas, dejan este modo Explorer que te permite cambiar de capítulo en cualquier momento y ver las decisiones en cualquier momento. La ambientación en general dicen que está bien, debe estar guay ver cómo se va jodiendo y oscureciendo la nave y quedándose todo más roto y la decadencia de la propia nave estando en el espacio y como adrift, digamos. Tiene este rollo de safe oscuro de terror que funciona guay. He visto también a Lagos, la banda sonora, que debe estar bastante guapa, sin más, todo bien. Total, que el resumen del juego es que la ambientación y las decisiones están bien, los personajes están ok, sin más. El gameplay es un poco sosín por la parte del sigilo, porque también tiene mucho rollo de andar por conductos y no debe ser muy estimulante. Y parece que es una entrega decente en las sagas, es, no, no es lo más tocho del mundo, pero está apañado. Sin más, es, visto que en Open Critic tenía un 76, que comparado con los otros juegos, también todos rondaban por ahí, todos tenían rollo 74, 75 tal. Son juegos ok, ¿sabes? Y sí, yo le tengo ganas, como siempre, porque son Supermans y me gustan sus juegos, pero no espero ningún milagro y ya está, ¿sabes? Lo que decía antes, a mí me vale con ver morir a la piña de formas medio gore, como siempre, y ya está, ¿sabes? Y para adelante, porque para mí la gracia de esos juegos es esa, ¿sabes? Es decir, hostias, esta me cae súper bien, a ver si consigue sobrevivir. De repente aparece una línea en la cabeza y digo, me cago en su puta madre. Y ya está, ¿sabes? Esa es la gracia para mí.
1: Muy bien, ahí me da
0: igual. 80-20, así lo sé.
1: Este género no me dice mucho.
0: No sé, lo sé.
1: Te diré que el juego que me comentaría tampoco me dice mucho, a mí personalmente, pero es diametralmente opuesto a lo que has hecho tú.
0: Sí, sí.
1: Que es el Outbound, que ha salido para PC, Play 5, Switch 2, Switch 1 también, Xbox Series X y S, que os lo cuento muy rapidito. Es un juego de survival que en realidad no es muy survival. O sea, es un survival, pero no es penalizante, me refiero. Es un juego de survival, súper cozy, súper de buen rollo, en el que vas con tu caravanita por una especie de mundo abierto, en el que...
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1: Arratsaldeon, buenas tardes. Bienvenidos a Time to Roots. 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Y es cada viernes Time to Roots inoculando el virus del reggae a golpe de la mejor música de hoy y de siempre. Muchísimas gracias a todos los oyentes y amigos conectados en Tune a través de las ondas y de las redes sociales. Gracias de corazón. Hoy traemos un programa cargado de novedades y es novedades para ti, doplays y prelanzamientos. Mantente en sintonía, comenzamos. 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

Yes, acabamos de escuchar The Killer. Yes, a cargo de la banda The Mighty Obeas Band. Yeah. Primera referencia en el sello discográfico Double Beat Records, un sello dedicado a los sonidos más fundacionales de la música reggae, como son el ska, el rock steady y el lover. Yes, y continuamos ahora con esta misma banda de Obeas Band, acá de Multi Obeas Band. Yes, en su segunda referencia bajo el sello discográfico Double Beat Records. Totalmente diferente, nos trasladamos al Lover en la increíble voz del hombre llamado Payo Soul Rebel. Y es una adaptación de Stylistic, la banda de Filadelfia. Esto se llama You Make Me Feel Brand New. Está disponible en 8 pulgadas, doble y la de Cut Style. Y es 20 copias han volado, quedan 4. Si quieres, péganos un toque en las redes sociales de Time to Roots Records. Time to Roots Records. Danos un toque y hazte con esta maravillosa copia. You Make Me Feel Brand New, 8 pulgadas, la de Cutop Play Style, Payo Soul Rebel, Obeas Band.

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1: Yes, ahí acabamos de escuchar You Make Me Feel Brand New Dope. Yes, la cara B de este 8 pulgadas. 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Y continuamos con más novedades directamente desde el sello discográfico Gazzara Record. Nos llega este nuevo melocotonazo de Black Shound. The Black Shound and Roberto Sánchez. We need love. Lo que necesitamos es amor.

Yes, you got to believe. Yes, el sello discográfico Pimienta Records nos presenta este nuevo melocotonazo. 7 pulgadas, hazte con él antes de que vuele. El artista británico llamado Winston Dindelight Redding. Yes, Winston Dindelight Redding. Yes, en este maravilloso You Got to Believe Dope.

Orleans. Nuevo álbum, Tinko. Se llama este nuevo álbum. Acabamos de seleccionar el tema llamado Sé que eres tú, de Titanian, una banda con más de 15 años de trayectoria. Y continuamos con más novedades, sí, porque nos ha llegado muy recientemente este último lanzamiento adelanto del álbum que prepara el maestro de roots reggae llamado Ras Cuco, veterano en la escena roots reggae. Y es Ras Cuco, prepara nuevo álbum. Sí, el álbum lleva por título Fiel a uno mismo. Y este es el último y tercer adelanto de ese maravilloso álbum que estará con nosotros muy, muy pronto en tus manos. Yeah, nuevo adelanto de este maravilloso artista veterano, Ras Cuco. Yes, esto se llama Don't Give Up, Nunca Abandones. Escúchalo, brand new, good for you, chequéalo. Esto ya está disponible en todas las plataformas de descarga. Y recuerda que se viene nuevo álbum. Yes, este es el último adelanto, Ras Cuco, Don't Give Up, con una nueva banda acompañando. Yes, The New Rotten Band. Yes.

Y es ahí el veterano artista Ras Cuco junto a una nueva banda, la New Rotter Band, y es creada por, durante la última gira del artista en Argentina. Y es, podemos adelantaros que este nuevo adelanto llamado Don't Give Up es el último adelanto del próximo álbum que lanzará el artista Ras Cuco. Este álbum será un álbum showcase con versiones dub creadas por el maestro Chalar 58. Vamos a estar muy atentos a este nuevo lanzamiento de Ras Cuco. Yes, y saltamos de veteranos a veteranos. Desde Jerarchical Label nos llega este nuevo adelanto de su próximo One Reading Album. Yes, un reading melocotonazo a cargo de los veteranos Bad Dot Foundation. Yes, junto a Ras Beethoven. Yeah. Listen, the legendary artist from Jamaica called Corny Campbell en las voces. Escucha este nuevo melocotonazo, adelanto del próximo One Reading lanzado por Jerarchical Label. Yeah, Too Many Soldiers, Corny Campbell.

7 pulgadas colore vinil, Marcus I met that with our band. Got to live. Yeah. Chequea la página de Balkan de Time to Rule Record o envía un mensaje si quieres una copia. Melocotonazo. Marcus I, got to live, that with our band.

Yeah, Marcus, I talk with our one, got to dope, got to live. Yes, flying cymbal style, continuamos con la leyenda del roots reggae llamado Prince Ala. Melocotonazo, 7 pulgadas, ya sabes, chequea el Bandcamp de Time to Roots Records o envía un mensaje para hacerte con este edición limitada en 7 pulgadas de este maravilloso Drip Away, Prince Allah.

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Sabueso. Y continuamos con más novedades. Directamente nos llega este nuevo 7 pulgadas. Adelanto de lo que será su próximo álbum también, llamado la nueva banda guipuzcoana, llamada Hitbull. Alto voltaje Hitbull. Nos presenta este nuevo 7 pulgadas, un melocotonazo, dos melocotonazos increíbles, llamado Ghetto Rock y Golden Tide Dub. Yeah, vamos a escucharlo. Muchas gracias a Hitbull por enviarnos esta copia en 7 pulgadas. Yeah, melocotonazo, Ghetto Rock, de la banda Hitbull.

Yes, I. Continuamos en Time to Root con más novedades. Desde el sello discográfico Buzz Lee Music nos llega este nuevo 7 pulgadas junto al británico artista residente en Barcelona, Benjamin. Yes, ponte en contacto con Buzz Lee Music para hacerte con una de estas copias o pasa por el Balkan. Yes, big up Buzz Lee Music. Every time.

Yo, big up, aquí Roberto Sánchez. 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Roberto Sánchez, Lone Ark Style, Nuff Respect. Un saludo para todos.

Albur. Vamos con otro melocotonazo. Una dédica especial para el hombre llamado Chávez Records, Pep Rasta y todos los demás oyentes.

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Idilio. Las cerezas, el río donde las vacas entran y abrevan con su sombra de islote y buscan refrescar sus ubres como dedos que dejan en el agua estelas convencidas. Pero no es todo idilio, no todo permanencia. No solo hay relinchos de caballos salvajes, también se oyen rebuznos que resuenan a toques de trompas oxidadas, a cazador fallido y jabalí a salvo. El bosque hace el resto. Se hincha de mañana como si hubiera hablado de una verdad. 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El que va en el tractor luego a pleno sol brilla como un guijarro negro en la fuente y no cena. Engulle. Masticar no le sirve. 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Como en tantas comarcas donde creció el maíz, ahora solo hay pastos que acabarán en carne que sangre en la ciudad. No todo es oro, ¿no? Aquí hay mucho esguince y comida humilde, espaldas deformadas de tormenta que rompe. 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Te salvará del hedor de alguna oveja muerta que los buitres vacían igual que un sarcófago. La parte ajardinada que lleva a la iglesia está llena de grietas. Las losas son muy finas. La rompe el coche fúnebre, la rompe el nupcial. Hoy tocan funerales. En los días de tala no vale distraerse. Un árbol ha aplastado a un hombre. Si no sabes que nunca echa de menos, no entres en el bosque. Jamás va a recordarte. 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Y los arces esperan.

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5: Vamos a hablar, como decíamos al comienzo de nuestro programa de hoy, de economía solidaria en Euskadi. Vamos a presentaros los indicadores de auditoría social del año 2014, que tienen datos del año 2013. Y para hablar de esa economía solidaria en Euskadi, de esos indicadores y de esa auditoría social, tenemos aquí en los estudios de la 97 en Bilbo, pues a tres personas para charlar, y que más conocen bien todos esos datos y esa auditoría social. Amaia Navera Sainz Ugarte, responsable de la auditoría social en REAS. Arantxa Fernández Plaza es de Equipare Cooperativa. Íñigo Garitaonandia Aspe es integrante de Peñascal Cooperativa. Y con ambos tres vamos a hablar de esta auditoría social y de REAS, de la Red de Economía Alternativa y Solidaria de Euskadi. Muy buenas tardes a los tres.
6: Buenas tardes.
5: Bueno, lo primero, Amaia, cuéntanos un poco qué es una auditoría social y esta auditoría social que ha hecho REA sobre economía solidaria, ¿qué es? Cuéntanos.
6: Vale, pues bueno, para entender un poco de dónde viene el tema de la auditoría social, tendríamos que hablar antes de los seis principios de la economía solidaria, que son la equidad, el trabajo, la sostenibilidad ambiental, la cooperación, la ausencia de ánimo de lucro y el compromiso con el entorno. Entonces, todas las entidades de economía solidaria están comprometidas con esos principios, y para poder medirlos, hace unos años, allá por el 2006 o así, se empezó a pensar en una batería de indicadores que, bueno, que pudiera ver en qué proceso de logro de esos principios estaban las entidades, siempre entendiendo auditoría social como un proceso. No todo el mundo que empieza a hacerla va a cumplir al 100% todos los indicadores y, por lo tanto, los principios de la economía solidaria. Entonces, la idea es ir rellenando los datos año a año, viendo en cuáles vas mejor, en cuáles andas un poco más coja, implementar medidas de mejora para esos aspectos que tengas un poquito más descuidados, y así, a lo largo de los años, pues ir mejorando e ir acercándote hacia esos seis principios de la economía solidaria.
5: No sé cuántas cooperativas han participado este año en la auditoría social, y bueno, ¿cuántas hay o cuántas conocéis que hay aquí en Euskadi, en REAS, y cuántas han participado en esta auditoría?
6: Vale, en REAS Euskadi hay actualmente unas 62 entidades socias, no todas son cooperativas, hay, siempre respetando la no lucratividad, hay diferentes formas jurídicas, hay sociedades limitadas, que son empresas de inserción, que por ley son sin ánimo de lucro, están las cooperativas, están fundaciones, asociaciones, algún sindicato, y bueno, y la auditoría social la rellenan todas ellas, más algunas otras entidades que, bueno, por cercanía les interesa, que suelen ser otras empresas de inserción que igual no forman parte de la red, pero que sí que están interesadas en llevar a cabo el proceso, y alguna asociación o fundación por ahí. Ya te digo, este año han reinado la auditoría 70 entidades, de las cuales 61 eran de REAS y otras 9 no lo eran.
5: Hablamos de cooperativas y la gente seguro que le suena, pues le viene lo típico, le viene Mondragón, le viene Eroski, le vienen las cooperativas más conocidas de aquí de Euskadi. Hablamos de REAS, ¿qué diferencia hay o un poco qué tipo de cooperativas forman parte de REAS y han hecho bueno, o han rellenado esta auditoría?
6: Pues bueno, aquí en esta mesa tenemos un claro ejemplo de la diversidad que hay en ese aspecto. Por un lado, puede haber una Equipare, que son una cooperativa chiquilla conformada por dos personas, y por otro lado tenemos aquí a Íñigo, que viene de Peñascal, que bueno, él nos podrá decir cuántos son, porque una pila de gente, ¿no, Íñigo?
7: Bueno, ahora como socios de la cooperativa creo que ronda el número de 85-90, por ahí no lo sé decir seguro, pero por ahí más o menos. Y trabajadores pues estamos luego bastantes más. Luego las empresas, bueno, Peñascal es una cooperativa que a su vez impulsa diversas empresas de inserción como parte de su proceso de inserción social. Y bueno, luego estas empresas pues son sociedades limitadas, o sea, no todos los modelos que se impulsan son modelos de cooperativa. Respondiendo un poco a lo que decía Gorka, yo ayer le escuchaba al presidente de Mondragón Cooperativa en Radio Euskadi, y una de las cosas que comentó que me chocó bastante y me hizo hasta un poco de gracia era que decía que las multinacionales ahora se estaban empezando a acercar al modelo cooperativo. Y bueno, hablando del tema de las internacionalizaciones, del modelo de internacionalización y demás, y leo, bueno, no sé, una de las cosas que yo me quedé pensando era a ver si era que las multinacionales se acercaban al modelo cooperativo o que ciertas cooperativas se acercaban al modelo de las multinacionales. Pero bueno, sin más, así como comentario, como respuesta a lo que estaba diciendo. Yo creo que las cooperativas o las empresas que estamos dentro de la economía social y solidaria, lo que sí tenemos claro es que las personas son las que tienen que estar en medio de todos esos procesos, esos intercambios que supone la economía. Y yo creo que eso es lo que no tienen claro otro tipo de empresas. Creo que eso puede ser la diferencia.
5: Hablando de eso, lleváis varios años haciendo esta auditoría social. Esa evolución, se nota que esta red de empresas de economía alternativa y solidaria aquí en Euskadi va creciendo. Cada vez hay más gente trabajando en este tipo de economía. ¿Se nota ese crecimiento en los últimos años?
6: Sí, se nota. Bueno, pues desde empezó a hacerse en el 2007 con datos de 2006. Los datos que tengo así ahora más a mano son de 2008, en el que estábamos hablando de 50 entidades que participaban en la auditoría social, y este año han sido 70, o sea que el incremento es notable. Y lo mismo en puestos de trabajo, estábamos hablando de 1000 puestos de trabajo en 2008, ahora ya son 1900, casi 2000. Lo mismo con los ingresos, de 61 millones de euros a 100 millones de euros, o sea que se va viendo, vamos, los datos nos dicen que, bueno, que la economía solidaria va cada vez cogiendo más fuerza, va unando más sectores, más gente comprometida, y bueno, ahí vamos para adelante.
5: Hablaban de Peñascal, creo que 150 o trabajadores tiene Peñascal asalariados, más o menos, y está también Equipare, que son dos cooperativistas. ¿Cómo se explica, Arantxa, cómo cuentas a los amigos, a la familia, cuando dices que tienes una cooperativa chiqui, cómo lo cuentas para que lo entiendan, para que no piensen que tienes una Mondragón montada en casa?
8: Pues yo creo que eso es parte de a veces las palabras, ¿no? Lo que conllevan o el significado que les atribuimos, pues a lo largo de las diferentes experiencias, ¿no? Que asociamos economía social a las grandes cooperativas, y aquí tenemos ese referente que es Mondragón, pero efectivamente pues hay otros modelos, ¿no? Y bueno, en nuestro caso, pues desde recorridos diferentes, pues en un momento dado que nos planteamos desarrollar un proyecto propio y un proyecto profesional, vemos que la opción de la cooperativa, y en este caso una cooperativa pequeña porque éramos dos mujeres, pues era el modelo que respondía un poco a nuestra filosofía, ¿no? Y también en esos modelos, pues incorporar la perspectiva de una economía alternativa, una economía crítica y una economía solidaria, la línea de, bueno, pues hacernos parte de REAS también, era pues una experiencia importante y, bueno, pues una realidad, ¿no? Somos chiqui y jóvenes, además, porque tenemos 2 años y medio, y, bueno, pues demostrar también que hay otra forma de generar empleo, de desarrollar un proyecto profesional, de vincularlo con unos valores y con un modelo alternativo de economía, ¿no? Y eso creo que es un poco el reto.
5: Vamos a explicar con algunos de esos principios que tiene REAS y que analizáis en esta auditoría. Por empezar, por uno que igual es el que más choca a la gente. Hablamos de cooperativas con muchos trabajadores, algunas. Hablamos de que no hay ánimo de lucro, que, bueno, que no son lucrativas estas cooperativas. ¿Cómo es ese principio y qué supone o qué significa que no ser lucrativa?
8: Pues yo diría que lo principal es eso, ¿no? Lo decía Íñigo también, no centrarnos en la acumulación y en este gran mercado que hablamos, ¿no? Que ahora está en boca de todo el mundo, sino que el centro de nuestra actividad profesional, económica también, sean las personas.
5: Y sí, que... pero eso también lo dice Carrefour, por ejemplo, quiero decir. Eso también lo puede decir. De hecho, ahora hay una campaña del gobierno vasco que dice eso también, hay una campaña de coordinación de ONGs que dice las personas primero también. Quiero decir, pero eso luego en el día a día, en lo concreto, no sé, porque estas cooperativas, algunas tienen beneficios. No sé,
6: sí,
5: ¿dónde está la diferencia?
6: La diferencia está en que, cuando tú no tienes ánimo de lucro, bien porque tu forma jurídica te lo impide, o bien porque lo tienes explicitado en los estatutos, eso no significa que tú no puedas tener beneficios, porque esto es, digamos, incontrolable. No puedes cuadrar todos tus presupuestos a cero siempre. Pero lo que significa es que esos beneficios no se van a ir a los bolsillos de las personas socias, de la asociación, de la cooperativa, lo que sea. Esos beneficios se van a reinvertir bien en la entidad o bien en la sociedad. O sea, lo mismo lo reinviertes para mejorar tus locales,
8: las condiciones de las personas trabajadoras,
6: de las personas,
8: de formación,
6: o te dedicas a un proyecto social de tu barrio, vamos, del barrio donde esté establecida la cooperativa o la entidad, nunca se van a repartir dividendos.
5: Y eso, la auditoría que hizo respecto a este capítulo, dice que la gente, las cooperativas, sí están cumpliendo, sí están avanzando en ese terreno, en el terreno de reinvertir. Y
6: es que eso en realidad lo tienen prohibido, o sea, no se puede hacer, no pueden repartir dividendos, entonces eso no, directamente no se mide. O sea, sí que se mide en ese principio, por un lado, pues la autonomía financiera que puedan tener, cómo se tienen divididas sus fuentes de ingresos, también en el caso de la reinversión o esa redistribución, qué porcentaje lo destinan, por ejemplo, a las redes de a un REAS, a un EAPN, a un, bueno, cada uno de las redes en las que esté metida. Si este año también hemos empezado a preguntar si tienen su dinero en banca ética, si consumen productos de banca ética.
5: Sí, tienen, no te haya falta también, porque también cuesta que la gente, la gente particular y también las cooperativas, pues empiecen a tener, ¿no?, confianza, a meter el dinero en otro tipo de entidades.
6: Los datos de este año nos dicen que 2 de cada 3 sí que son socias o clientes de finanzas éticas. Entonces yo creo que es un dato bastante positivo y que esperemos que, además, ahora que también se acaba de poner en marcha el proyecto FIARE, que ya es por fin una realidad y se va a poder operar perfectamente con ellos, pues me imagino que el año que viene y el siguiente este indicador en concreto mejore aún más. Sí.
5: Hablando de otro principio, el de que tiene que ver con el trabajo, con las condiciones de los contratos, el que tiene que ver con la conciliación laboral, no sé cómo están, qué dice la auditoría social, cómo están estas cooperativas.
8: Pues
5: ahora ya, Arantxa, nosotros trabajamos muchísimo.
8: Sí, nos lo repartimos a dos y a veces tenemos nuestras dificultades también para hacer una vida sostenible y un trabajo equilibrado, ¿no? Pero bueno, yo creo que uno de los valores que quería aportar también al hilo de cómo analizamos estos criterios, por una parte está lo que decía Maya también, ¿no?, la obligatoriedad, pero bueno, luego están estas herramientas y este trabajo en red también, que nos aporta un poco ese punto de análisis, de crítica y de alguna forma de apoyo y de asumir un poco cambios, ¿no? Pero bueno, en el caso del principio del trabajo que nos planteabas, una de las aportaciones de toda la red de economía es hablar de todo tipo de trabajos, ¿no? Porque tenemos muy asociada la palabra trabajo de nuevo al empleo, al trabajo remunerado. Entonces, bueno, pues aquí efectivamente incorporar dentro de lo que es el empleo otras visiones, otras valorizaciones también del resto de actividades que a nivel de una vida se considerarían trabajos, y hacerlas compatibles con el empleo, con las medidas de conciliación, pues yo creo que el grado de satisfacción y de incorporación de medidas en esta línea pues es bastante positivo. Y bueno, pues ahí está también un poco la realidad actual de la dificultad de tener un empleo sostenible y una vida vivible, ¿no? Que son conceptos también que queremos utilizar. Pero bueno, sí que eso, pues hay un incremento de ese desarrollo de medidas para tener esas medidas de conciliación de la vida profesional que decimos, la vida personal, la vida familiar, los cuidados, esas tareas más invisibilizadas que nos hacen tener una vida digna. Bueno,
7: si al hilo lo que dice Arantxa, eso en 2013, bueno, viendo los resultados de la auditoría social, se ve que somos muchas las personas que hemos solicitado medidas de conciliación en las diferentes empresas en las que estamos y que estamos disfrutando de ellas, ¿no? Aparece, bueno, hasta un 86%, pues serán diferentes medidas que pueden ser de reducción de jornada o acumulación de horarios o de entradas o salidas flexibles o, bueno, diversas medidas que se ponen en funcionamiento en la medida también, bueno, no en la medida, quiero decir, yo creo que todas las empresas que forman parte de REAS o que hacen la auditoría social están por este tipo de medidas y luego cada una, en función del trabajo que hacen, pues las aplica de una forma o de otra. Como bien dice Arantxa, es diferente en una empresa que se lleva entre dos personas que una empresa en la que trabajan más. Pues porque puedes tomar una serie de medidas que igual no puedes tomar en otras. Imagino que será también diferente una empresa que se dedica a atender al público que una empresa que se dedica a que sea un call center o que sea una empresa que trabaje de puertas para adentro. Quiero decir que, bueno, luego en función de las características de las propias empresas se tomarán unas medidas o se tomarán otras. Pero yo creo que sí es uno de los puntos que en los últimos años ha crecido y que bueno, que a la gente no le cuesta solicitar ese tipo de medidas y que a las personas que dirigen las empresas no les cuesta tanto pues aplicar ese tipo de medidas, ¿no? Porque ven que en el fondo redunda en beneficio de las propias empresas y del bienestar de la gente que estamos trabajando.
5: El tema del trabajo, de las condiciones de trabajo es complicado. Cuando hay trabajo y se puede contratar, pues parece todo más sencillo. Pero claro, cuando en época de crisis, cuando llegan recortes, cuando hay que echar a gente a la calle, cuando no llega para tantos, no sé cómo se gestiona todo ese tema también, todo el tema de, en un momento dado, las negociaciones, el tema de los contratos, de los despidos, de cómo se gestiona todo eso en las chiquis y en las que son más grandes y en la propia REAS. No sé cómo, si aparece algo de eso en la auditoría y si, bueno, si ha habido dificultades y se hace de otra manera o se intenta hacer de otra manera en estas cooperativas todo lo que tiene que ver en un momento dado pues con eso, con tener que dejar de trabajar o con trabajar menos.
8: Bueno, yo diría que uno de los principios también que declaramos y que luego, bueno, pues a través de estas medidas sería interesante pues seguir profundizando y analizando es el tema de la transparencia y la participación, ¿no? Entonces, bueno, pues efectivamente la realidad de dos personas en las que las dos somos socias, trabajadoras, administradoras y todo junto y revuelto, pues es más fácil en cierto sentido eso, ¿no? Tener claro cuáles son las condiciones, qué decisiones tomamos, hacia dónde vamos, esos órganos un poco de gestión. Pero bueno, sí que el principio de participación de todas las personas que conforman estas entidades de REAS es importante, ¿no? Y bueno, pues ahí igual, eso, desde entidades un poco más numerosas, con más personas, pues bueno, tienen que prestarle más atención a esas estructuras, cómo se deciden las cosas, quién las decide. Bueno, pues también eso, ¿no? La realidad actual de menos dinero para tener ingresos, pues está poniendo en evidencia algunas tensiones en ese sentido. Pero bueno, yo creo que también experiencias de esas negociaciones igual de una forma más positiva.
7: Viendo el número de empleos el número de empleos que ha habido en las empresas de inserción, bueno, en todas las entidades que hacemos la auditoría social, porque no son solo empresas de inserción, en el equipo de la auditoría social hubo un año, en el 2012 creo que fue, que cuando estábamos revisando un poco los indicadores de la encuesta que se pasa a las diferentes entidades, sí nos temíamos un bajo muy grande en el número de empleos que se mantenían o que había en las empresas debido a la crisis, claro está. Y nos sorprendimos de que hubo bajón, pero no fue tanto como se podía reflejar en el resto de la sociedad. Sí se cerraron algunas de las empresas, sí algunas entidades las han pasado pues canutas para cerrar el año. Sí se ha sufrido, porque bueno, pues somos empresas al fin y al cabo y parte de los ingresos son de ayuda, o sea, de subvenciones o de fondos públicos y otra parte de ingresos son del trabajo.

0: anteriores nos hemos mantenido bastante bien respecto al resto de empresas. Y luego, en el año 2013, pues los resultados son bastante positivos, ¿no? Con un número de 1.938 personas trabajadoras en las empresas que conforman las entidades sociales que hacemos la auditoría social. Puede tener un poco de trampa este número porque, bien, como ha dicho Amaya, este año somos 70 las entidades que hemos hecho, quiero decir, ese número también va aumentando. Pero bueno, si cogiéramos el número en la media por empresa, también vemos que ese número asciende, ¿no? Llegando, pues eso, a un 27% de personas trabajadoras por empresa. Entonces, bueno, podemos, a pesar de que tengamos problemas, de que pueda haber conflictos, de que no sé qué, o sea, no vivimos en una burbuja, o sea, que eso es imposible y no se puede, no lo podemos esquivar. Pero bueno, creo que es un tema que en las empresas o en las entidades sociales o en las empresas de economía solidaria se intentan llevar de otra manera y los resultados así lo reflejan.
1: Siguiendo por ese hilo del trabajo, una de las cosas que se dice o se comenta o alguien cuenta por la calle, eso de cuando se habla de cooperativas o sobre todo de empresas de inserción social, que hay muchas dentro de REAS, se habla de, bueno, de la gente no contratada en las cooperativas, sino de la gente que en un momento dado, pues como por la Fundación Piñascal, pasan como 2.500 personas en sus actividades durante el cabo de un año. Esas personas que hacen formación, que trabajan en esas empresas de inserción social, que si son mano de obra barata, que si en qué condiciones, que si cómo, no sé en ese sentido cómo están las cosas y bueno, y cómo, cuáles son los criterios que tiene, pues, por ejemplo, no sé, las cooperativas o la fundación para ese tipo de trabajo, para ese tipo de formación de esa gente.
0: Bien, a ver, por comentar un poco cómo funcionamos en Peñascal. En Peñascal, bueno, nos dedicamos a hacer formación profesional e inserción social, bueno, de cara a la inserción social y laboral de las personas, ¿no? Entonces, para llegar a este objetivo, nosotros tenemos unos ciertos programas educativos puestos en marcha y a su vez hay un trabajo de intervención social para acompañar también a esas personas. En la parte educativa, bueno, llevamos programas de PCPI, de iniciación profesional o de grado medio, y luego otros programas de formación profesional de, pues como pueden ser de Lambide o del SEPE y demás. Y bueno, están todos encaminados a que la gente adquiera unas competencias profesionales que luego les facilite su inserción en el mundo laboral. Nuestro principio básico de trabajo es aprender desde el trabajo. ¿Qué quiere decir esto? Las instalaciones que tenemos son talleres profesionales. A diferencia de lo que pues puedan hacer otro tipo de gente o de entidades que se dediquen a la formación, nosotros, o bueno, las personas que pusieron esto en marcha en su momento, lo que tuvieron claro desde el principio era que la formación profesional se tenía que parecer lo más posible a lo que era una empresa o lo que era un taller. Entonces, bueno, se ha pretendido, se ha intentado siempre, pues que la maquinaria, la forma de trabajo, los horarios, la distribución, sea siempre lo más parecido a un taller. ¿Eso qué quiere decir? Pues que se produce, y se producen cosas que luego se pueden vender o que se pueden hacer trabajos para gente. Nuestro sistema de trabajo es que las personas que están en los talleres aprendiendo, a pesar de que cada uno lleva sus objetivos de trabajo y tiene sus competencias que alcanzar, pueden trabajar en un mismo espacio y pueden compartir un trabajo. ¿Qué quiere decir esto? Que un chaval o una chavala de PCPI puede comenzar a hacer una puerta para una casa y que luego está en el mismo grupo, en el grupo de la valla, otra persona que sea del curso de grado medio, de un curso de formación profesional, que acabe de colocar esa puerta, y que la empresa de inserción de madera que está impulsada por Peñascal Cooperativa vaya a colocar esa puerta. La chavala que ha empezado a trabajar la puerta, ¿ha colaborado en ese trabajo? Sí, está claro. O sea, esa chavala ha ayudado a hacer una puerta. ¿Qué tiene de positivo para nosotros esto? Pues que esa chavala, desde el primer momento en que ha comenzado a trabajar, ve cómo se hace una puerta de verdad y ve cómo se coloca en la casa. Eso sí, o sea, está, pues eso es hacer trabajo barato. Yo creo que no, yo creo que eso es hacer educación profesional de calidad. Puede haber personas que discrepen del punto de vista, pero bueno, pues no sé, ese es el objetivo, la forma de trabajar que siempre se ha tenido y que luego se está viendo que a nivel de resultados y a nivel de esto, pues está teniendo éxito. Ahora, uno de los programas fuertes que bueno, pues que se están viendo que a nivel de inserción laboral están teniendo resultados, es el de la formación profesional dual, que bueno.

0: otra historia, porque es un tema también que puede ser conflictivo a nivel de las condiciones laborales.
1: ¿Y qué es eso?
0: La formación profesional dual es un programa que combina la formación profesional de, bueno, el adquirir las competencias profesionales de, por ejemplo, un grado medio con la con una contratación laboral. Entonces, un chico o una chica que estén haciendo un grado medio, por ejemplo, de carpintería, pues con lo mismo, entonces cursan el primer curso del ciclo, lo cursan en el centro de estudios, y el segundo lo pueden cursar a caballo entre el centro de estudios y una empresa. Esa persona tiene un contrato de formación a lo largo de ese segundo año y combina unas horas de formación en el centro de trabajo, como he dicho, y luego el resto son horas de trabajo. Puede tener su punto de conflictividad por las condiciones laborales que tienen esos contratos de trabajo, pues sí, yo creo que es algo a estudiar, que hay que cuidar y que hay que vigilar, y que es toda una cadena. Pues esa persona va a tener el convenio, le va a poner igual la categoría profesional mínima que le tiene que tener en ese convenio. Pues si luego ese convenio no se trabaja a otros niveles y no mejora, pues bueno, puede ser que sea un contrato con cierta precariedad. Pero bueno, a lo que voy, en el fondo de esos programas, ¿qué es lo que se valora? Lo que se valora es el combinar la formación en centro de trabajo con la formación en empresa o la formación real, y se ve que al final las empresas lo que hacen es contratar a chavales o a chavalas que salen de esos procesos en vez de a chavalas que han podido estar en un centro sin llegar a hacer un trabajo real o un trabajo que les acerque a la empresa. Por eso creemos que, pues eso, que ese modelo de educación en el trabajo, de aprender desde el trabajo, pues que es un modelo válido, a pesar de las críticas que pueda tener.
1: Hablando del trabajo de las cooperativas, hablando del punto uno de esos principios de REAS, nos vamos a la equidad, aprovechando que está también aquí Equipare. ¿Qué dice la Auditoría Social de la equidad dentro de las cooperativas?
2: Lo que dice de la equidad, en concreto de la igualdad de oportunidades, es que el 53% de los puestos de trabajo están ocupados por mujeres y el 51% de los puestos con responsabilidad están ocupados por mujeres. Entonces, bueno, esos dos datos tienen una alta correlación. Y son, vamos, si lo comparamos con la realidad actual, que aquí Equipare me dirá que no hay que comparar con la realidad actual, que hay que fijarse en
1: nuestra utopía. La realidad actual es una empresa cualquiera, otra empresa cualquiera, vamos.
2: Otra empresa cualquiera.
1: Hay mejor, claro, ahí sí. Hay mejor, digo, que hay mejor.
2: Mejor nosotras, claro, sí. Sí, mucho mejor, eso es.
3: Pero nosotras, bueno, y creemos que eso debe ser otra mirada, ¿no?, de esta economía alternativa y solidaria, es que no nos vale compararnos con quienes están peor y encima con quienes queremos ser alternativa, ¿no?, que precisamente, bueno, pues tenemos que ser realidad. Y bueno, tanto en el principio de equidad, en el que demostramos de nuevo que vivimos en una sociedad pues patriarcal y que nos marca diferentes si somos hombres o mujeres, y de hecho las mujeres seguimos estando fuera de los cargos de responsabilidad y se siguen replicando esos roles diferenciales, tanto en nuestras entidades de economía solidaria y, como no, pues en el resto de entidades sociales del mercado capitalista, pues no nos vale con compararnos con esas otras entidades, ¿no? Entonces, bueno, pues...
1: Pero, por ejemplo, en REAS, en estas tipo de cooperativas, las mujeres opinan, mandan, se les tiene en cuenta, más que... o todavía queda para que... Bueno, tienen cargos de dirección, no sé, ¿cómo qué dicen la auditoría?
2: Bueno, todavía queda. Igual que hablábamos que el 51% de los puestos de responsabilidad están ocupados por mujeres, si hablamos de los órganos de gobierno de estas entidades, pues hay un 40% de mujeres, menos de la mitad. Y bueno, y dentro de ese 40%, que no deja de ser una media de las 70 entidades, pues hay también mucha disparidad. Hay algunas entidades que sí que tienen, que todo su órgano de gobierno son mujeres, pero hay un 25% de ellas, por ejemplo, que no tienen ni una sola mujer. Entonces ahí sí que hay mucho camino por hacer, yo creo, todavía.
3: Sí, nada, insistiría en eso, ¿no? En que efectivamente pues tenemos una realidad un poco mejor en el sentido de esta equidad entre hombres y mujeres, pero que nuestro objetivo es conseguir la igualdad, ¿no? Y que creo que tenemos que ser también en eso, pues, responsables, corresponsables y además, pues, apostar por esos cambios de modelos, de roles.
1: No sé si en la auditoría social viene, pero otra cosa que la gente, bueno, está habituada a escuchar y siempre es un dato que uno que entiende perfectamente, eso de la brecha salarial entre hombres y mujeres, no sé cómo está también en las cooperativas, si hay también, bueno, se avanza. Sí, todavía queda. No sé si eso también se analiza en la auditoría social.
2: No, ese es uno de los datos que no tenemos desagregados por sexo. Sí que tenemos el dato del porcentaje de diferencia entre el salario más alto y el más bajo de la entidad, que es de un 80%, es decir, si una persona está ganando 100 euros, la persona que menos gana 100 euros, el que más gana 180, que no llega al doble y que es un dato especialmente positivo. Pero el tema de la brecha salarial entre sexos no lo tenemos desagregado.
3: No sé, tampoco conozco la realidad de todas las entidades, pero yo creo que este dato sí que sería, no sería tan significativo, ¿no?, en las entidades. O sea, me atrevería a decir eso con la diferencia que existe o el sesgo de género que sí que existe en el acceso a esos cargos de responsabilidad, que aunque mejoramos un poco la realidad general de la sociedad, pues todavía, bueno, pues somos pequeños referentes, ¿no? No somos ese gran referente de cambio de estas estructuras de poder desigual, ¿no?
1: No nos queda más tiempo, pero bueno, sí, un minutillo para cada uno. Me gustaría acabar hablando un poquito de los retos que veis que puede haber en todo este campo de la economía alternativa y solidaria, ahora que, bueno, que parece que poco a poco los mercados sociales alternativos van funcionando, que también, pues que a veces hay un consumo crítico, pues eso, pues también eso va creciendo, que bueno, que se están montando nuevas iniciativas, que bueno, parece que esto va creciendo poco a poco. No sé, en un minutillo, pues de cara a futuro, ¿qué veis cada uno de vosotros? ¿Dónde creéis que puede estar el reto mayor que tengan estas empresas de estas cooperativas?
4: No sé, por empezar, y así no me quedo el último y luego no sé qué decir, yo creo que lo más difícil es mantener el equilibrio, ¿no?, como en todas las cosas. O sea, yo creo que lo difícil es el mantener un crecimiento que al final poco a poco pues todas las empresas van teniendo, y a la vez que vas creciendo, el mantenerte con esos principios pues con los que has empezado, ¿no? Yo creo que esa es una de las dificultades. Y que bueno, una herramienta para mantener esos principios precisamente es esta auditoría social, que yo creo que para lo que nos sirve es para que una vez, bueno, una vez al año es cuando la tenemos que rellenar, pero quiero decir que durante ese proceso de pensar, de ponerla en marcha y de recoger datos y de evaluar los datos que salen, yo creo que nos sirve pues para eso, ¿no? Pues para ver lo que estamos haciendo, hacia dónde vamos creciendo, en qué cosas queremos mejorar, porque es una de las aplicaciones que tiene de poner los, bueno, pues puntos de mejora para todas las entidades y volvernos a evaluar, ¿no? Yo creo que esa es la mayor utilidad que pueda tener, ¿no? El ponernos delante del espejo y el ver hacia dónde estamos yendo y hacia dónde queremos ir. Yo creo que, pues eso, he comentado la dificultad y a la vez la herramienta que puede ayudarnos a que esa dificultad sea menor, pero no puedo ir por ahí.
2: Otro de los retos que vemos desde REAS, ahora que, bueno, uno de los proyectos estratégicos de la red es poner en marcha e impulsar el mercado social, sería, y tenemos además un indicador en concreto para medirlo, pues que las propias entidades se compren y se vendan entre ellas y, bueno, que hagan uso de ese mercado social que estamos creando, que no sea solo única y exclusivamente para la clientela, para las personas físicas, digamos, que entre ellas también consuman. Entonces, bueno, en los años futuros iremos viendo si ese porcentaje de gasto en compras y en ventas dentro del mercado social va aumentando o no. Este año ha sido el primer año que lo hemos medido, entonces dentro de unos años volveremos aquí y te contaremos qué tal va la cosa.
1: ¿Qué tal va? A ver, Arantxa, ¿has podido pensar? A ver.
3: Yo, nada, voy a decir grandes palabras y pequeños retos, ¿no? Yo creo que tendríamos que, bueno, pues encarnarnos en esos principios, ¿no? Desde pues desde la coherencia y desde realmente convertirnos en una alternativa, ¿no? Alternativa visible y eso, ¿no? Y personificada en cada una de las realidades que conformamos esta red, sobre todo eso, ¿no? De personas, más allá de servicios, productos o, bueno, pues o grandes principios e indicadores, ¿no? Entonces, bueno, pues creo que hemos hecho un trabajo y sobre todo las entidades que llevan más tiempo, pues llevan ese trabajo ya realizado pero bueno, hay las que nos hemos incorporado ahora recientemente, pues también aportar esas nuevas miradas que venimos, que traemos, y bueno, pues hacer esa alternativa más real, ¿no? Y sostenible también en las vidas y en las opciones que vamos tomando.
1: Como he leído por ahí en algunos de esos documentos de REAS, transformar de raíz y desde abajo. Pues nada, mucha suerte y hablaremos de las próximas auditorías. Gracias a Maya, Arancha, Íñigo y nada, a currar.
2: Vale, gracias. Agur.

Mira por la ventana y sorprende a un fruto dejándose caer de un árbol. Las cosas importantes ocurren normalmente a nuestras espaldas. Nunca estamos ahí cuando, tras siglos de erosión, la roca se desprende por fin del arrecife. Ni cuando el hielo cruje con su primera grieta. Ni cuando el gato da un zarpazo a un rayo de sol. ¿Y quién estaba ahí cuando a la larva le salen finalmente las alas? Nuestra afortunada ganadora de esta semana, P.G., contable de banca de 31 años, abrió ayer la ventana en el mismo momento en que por encima de la tapia la higuera del vecino perdía uno de sus frutos. Con una emoción y una alegría que nunca había sentido antes, ni siquiera delante de la televisión, vio el higo desprenderse de la rama sin intervención humana, por el propio peso de su dulzor, y caer redondamente al suelo. Fue, no sé, como si las cosas realmente existiesen ahí fuera, declaró P.G. a la Press. El ministro de Momentos Justos le hará entrega del premio. Dos entradas para ver pasar un tronco de ceiba en la corriente de un río. Dos horas de talento poético y 129 palabras nuevas para que pueda describir con precisión lo que vea.

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Buenas noches. Así hemos empezado el programa de hoy, 4 de abril, Electrónica Social en Alavedi Ratia. Hemos empezado oyendo un tema de un amigo que acaba de sacar. Hemos empezado oyendo un tema de Promising Youngster, de Diego, que acaba de sacar en Latido Records. El tema que hemos escuchado se llama Solid. Es un artista y amigo que admiro un montón. Y el sello donde lo ha sacado también, Latido Records, es un sello de Granada, de personas y amigos que conozco y admiro. Echar un ojo al sello si no lo conocéis. Dejaré todos los links en el próximo post y en las redes donde suba el programa, en SoundCloud y en la página de la radio. Ha sacado un EP, 3 temas, y vamos con otro tema del EP, que se llama 8T, y este es un remix hecho por Sleep Deck.

Desde aquí lanzo convocatoria a todos mis amigos que están produciendo y sacan promos para que me las manden, porque una vez al mes las pondré. Me encanta esto que ha hecho Promising Youngster con Latido Records. Ya lo estoy pinchando. Además, cada vez que pongo un tema de este EP, la gente me pregunta qué es. ¿Cómo va la vida? Espero que todo vaya bien. Bueno, o que vayamos. Seguimos con el tercer tema del álbum de Diego, de Promising Youngster, 8T sin remixar.

cómo soy. Como estoy con dos cascos, no había puesto los de hablar. Esto que estamos oyendo ahora y el anterior tema es de la gente de Smevidea Records, de la zona de Bilbao. Y esto es lo último que acaban de sacar, a Íñigo Lunani, que me declaro fan, te lo digo, de lo que está produciendo. Y hemos oído February is not my Valentine's month. Y ahora es el mismo tema mezclado por Michael. Y vamos a oír tres temas también, han hecho un EP con él. Si no teníais fichado al sello y al artista, a Íñigo Lunani, os lo recomiendo.

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siguiente referencia de Snevidea Records, UK Garage, Speed Garage. Es un artista inglés que se llama Secret Love. Ellos están también como muy metidos en este sonido y les gusta. Y bueno, la verdad que para muchos de nosotros siempre ha estado ahí, ¿verdad? Es un lujo de repente encontrarte producciones así, a través de gente cercana. Espero que os guste Secret Love. Pink Panther se llama este EP.

qué maravilla, ¿no? Este como UK Garage, como ambiental, con la melodía y todos los soniditos. Vamos con el segundo tema sacado a Secret Love, que es

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